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1: Cierro. 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
2: Y Fuerza Rígida, compadre.
1: Cierro, pues, márquele, compa Carlos. ¡Dale, dale!

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0: Muchas gracias. Muy amables. ¿Están contentos? ¿No se han aburrido? Viene pues, muchachos.
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2: Hey, hey.

En la plaza de toros, cuando el torero se saca un capotazo, todo el mundo va a gritar. Cuando el torero, es decir, cuando yo me saque el capotazo con mi caballo, ahí voy. Me gusta vivir en alto y pasearme en la azotea para gritarle al güey que tienes que aquí está. Que aquí está. Otra vez me lo voy a echar. Me gusta vivir en alto y pasearme en la azotea para gritarle al güey que tienes que aquí está. Muchísimas gracias, gracias, gracias.

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No me hagan que lo repita, porque todo el mundo se la sabe. Ahí voy, ahí voy. 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
1: Vámonos, continuamos. Bonita noche, síganse divirtiendo a toda esa gente bonita que anda bailando. Se llama Pedacito de mi Vida, Contacto Norte. ¡Vámonos!

0: Éxito de mi vida, contacto norte.
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0: Gracias. Gracias, gracias, gracias, mi gente. Thank you, thank you.
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3: Ya. Yeah. Parece que me están esperando. Es cierto. ¿Ya estamos listos? ¿Eh? ¿Qué cosa? Ya, está corriendo. Súbele, dame más volumen. Que se sienta el ritmo.

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5: Seguimos con la...

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0: Hermosillo, los compas de Rapa.
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1: ¿Qué le parece, compa Javier, si le echamos una rolita con todo el sabor a Sonora?
2: Que suenen los picadientes y baile lo macizo, mija.

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2: ¿Qué es lo que? Estamos a rular y empezó el verano. ¡Fuego!

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2: Vámonos, continuamos con Patoni. Si nos aventamos unas rolitas viejitas, bonitas, mi cuchi cuchi, ¿qué le parece?
3: Amigo de las canciones escolares, seguimos continuando con más canciones para recordar bellos momentos. Ay, y así dice Contacto Norte, mejor, fierro.
2: El compa Tony Aguirre, échale ánimo.

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2: Continuamos para darle gusto al compa Javier. Le gusta esta rolita con el toque y el sabor del Contacto Norte. El

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1: ¿Qué tal? Muy buenos días. Es la mañana del viernes 10 de julio de 2026. Los saludamos con mucho gusto. Lo invitamos a que aquí permanezca, que nos deje acompañarle en estas siguientes dos horas. Le tenemos un contenido muy completo, muy variado. Ya lo escuchará usted. Muy interesante en materia informativa, de análisis y de opinión. Esto es Expreso 24/7 a nombre del equipo editorial, del equipo de producción, con Daniel Ríos al frente, el apoyo de Mauricio Galaviz y Carlos Pacheco. Los saluda a su servidor Marcelo Bailis y le reitero esta petición, esta solicitud a que nos deje estar con ustedes. Este día y en un breve avance de la información vamos a estar, le vamos a dar seguimiento a los principales temas, informarle de lo más sobresaliente de las últimas horas, de entre otras cosas del rescate de pescadores en Puerto Peñasco. Salieron una embarcación menor. Se volteó esta embarcación, fueron rescatados por elementos de la Secretaría de Marina Armada de México. También hablaremos de la instalación del puesto de comando ante la temporada de ciclones tropicales, que ya empezó. Ya ha habido algunos, inclusive la formación de algunos de estos fenómenos, que hasta este momento no han tocado o no han tenido efectos, no han generado efectos en tierra, en las costas, ¿no? De Sonora, en las del sur sí, ¿verdad? En las del sur del país sí, sí, en las del sur del país sí, en Guerrero sobre todo, en Michoacán, en esos estados ya ha habido efectos de ciclón tropical. Bueno, ayer se instaló el puesto de comando para atender emergencias en Sonora. Por cierto, ayer una tormenta, bueno, de viento, ¿no? De viento más que otra cosa, más que de lluvia, se presentó en Hermosillo con algunos daños, algunas afectaciones, lo de siempre, ¿verdad? No nos vamos limpios con un fenómeno de este tipo, las clásicas tormentas de verano con vientos en algunos momentos violentos con ráfagas de más de 70 kilómetros por hora que provocaron la caída de algunos árboles, de postes, apagones, vinieron este tipo de problemas, hasta ahí quedó, afortunadamente no pasó a mayores. A propósito de temas de protección civil, daremos seguimiento a lo que ocurrió en Guaymas, antier, el incendio de dos pipas, y qué sabemos, ¿verdad? La actualización de este tema, tendremos comunicación con el encargado de protección civil, el coordinador de protección civil en Guaymas, José Ángel Burruel, para que nos hable de pues todo este movimiento de unidades, de pipas, de cisternas cargadas con combustible, cómo se organizan, de qué manera eliminan riesgos para que pues esto no sea tan repetitivo, no sea constante, que no afecte a la comunidad, que no se presenten. Pues vamos a hablar de este tema más adelante. También estará con nosotros Jesús Cristian Bernal, es el presidente del Colegio Jurídico de Sonora. Nos va a hablar sobre conferencias magistrales en el marco del Día del Abogado. Hoy, viernes, la sección ABC de la Economía con Carlos Aspe, Butaca 24/7 con Flavio Valencia. También tendremos la oportunidad de conversar con Rodrigo de la Grana. Es representante de Mazatún con el torneo, la gira Neón Mazatún de Pádel, Más Pádel 2026. Y mucho más, la información que se esté generando en estos próximos minutos. Aquí lo tendrá con toda oportunidad. Así iniciamos la emisión matutina de hoy de Expreso 24/7. Que transmitimos a través de 5 emisoras de radio, nos permiten cubrir todo el sur de Sonora, de las cadenas Sonora Grupera, de Pop Extremo, ambas frecuencias, ambas cadenas de radio de E-Media pertenecientes a este grupo E-Media, y a través de las plataformas digitales de E-Media puede vernos y escucharnos en YouTube. Estamos transmitiendo por YouTube, también por Facebook y la red social X. Nos encuentra como Expreso Web en todas las redes sociales. Y en nuestro sitio en internet www.expreso.com.mx, el sitio de información más completo que usted va a encontrar, que se edita en el noroeste del país y ya también con la transmisión en vivo en este momento. Vamos a identificarnos y saludar con mucho gusto a nuestra audiencia de radio en Pop Extremo, Guaymas 90.9, también Pop Extremo Navojoa, transmitimos por el 98.1. Y la cadena sonora grupera en Navojoa 89.7, Guaymas 100.5 y Sonora Grupera Ciudad Obregón 91.7. Para estar en contacto, las vías de comunicación, tenemos un teléfono en cabina, WhatsApp 6624-760445. Las redes sociales también nos permiten estar en contacto, en comunicación con ustedes. Escríbanos en nuestra transmisión por YouTube, escríbanos en Facebook, mándenos un mensaje a través de WhatsApp. Repetimos el teléfono aquí en cabina 6624-760445. Directamente a su servidor, Marcelo Bailis, también en redes sociales nos va a encontrar. Compartimos información, contenido informativo y de opinión en Instagram, en Facebook, en X. Nos va a encontrar como a Marcelo Bailis. En algunas somos Bailis Marcelo, en otras Marcelo Bailis, pero ahí vamos a aparecerla en el buscador claramente, ¿verdad? Síganos, lo invitamos a quien nos siga. 7:08, vamos de lleno con la información. Y para comenzar, le tenemos una parte de lo que publica, de lo mucho que publica el periódico Expreso esta mañana. Es el impreso de esta casa editorial de E-Media, Expreso, ya con 20 años, muy próximo a los 21 años de informar. Expreso, hoy en su página principal, en su portada, instalan puesto de comando para atender emergencias en Sonora, activan coordinación ante temporada de lluvias y ciclones para que las familias sonorenses estén mejor protegidas durante la temporada de lluvias y ciclones tropicales. El gobernador Alfonso Durazo, en conjunto con la Coordinadora Nacional de Protección Civil, Laura Velázquez Alzúa, presidió la sesión del Consejo Estatal de Protección Civil y la instalación del puesto de comando, donde se coordinarán las acciones preventivas y de atención de emergencias en todo el estado. El mandatario estatal reafirmó el compromiso de su administración con la protección de la vida, el patrimonio y la seguridad de las familias sonorenses mediante una estrategia basada en la coordinación entre los tres órdenes de gobierno. Dijo el gobernador, no debemos esperar a que la naturaleza nos imponga a la mala la necesidad de asumir la protección civil como una prioridad de nuestra vida cotidiana. Tenemos que trabajar todos los días por resolver más, enfrentar este reto con un sentido de prevención más que con un sentido de atención. Por su parte, Velázquez Alzúa, ella es la Coordinadora Nacional de Protección Civil, enfatizó la importancia de mantener mecanismos en conjunto con el gobierno de Sonora en materia de protección civil para salvaguardar la integridad de las familias en casos de emergencia y agradeció el respaldo del gobierno de Durazo que ha dado a la atención y prevención de riesgos a la población. Ya le decíamos hace un momento también en Expreso esta mañana, la Secretaría de Marina a través de la Armada de México por conducto de la Sexta Zona Naval informó que personal naval rescató con éxito a 3 tripulantes de una embarcación menor que naufragó en las inmediaciones de Puerto Peñasco, Sonora. Esta acción se llevó a cabo tras recibir un reporte en el que se informaba del retraso en el arribo de una embarcación pesquera y la pérdida total de comunicación con tripulantes, por lo que se solicitó el apoyo a la Armada para su localización y rescate a la Secretaría de Marina. Ante esta situación se activaron los protocolos de búsqueda y rescate de la Estación Naval de Búsqueda y Rescate y Vigilancia Marítima de Puerto Peñasco, desplegándose una embarcación tipo Defender y una aeronave tipo Caravan para efectuar los patrones de búsqueda en el área. Como resultado del operativo, el personal naval localizó la embarcación en condición de... estaba volcada, con 2 tripulantes a bordo, quienes fueron puestos a salvo. Durante la atención inicial, ambos informaron que un tercer integrante de la tripulación había sido arrastrado por la corriente. De manera inmediata, la aeronave continuó con la exploración visual y logró localizar al tercer tripulante, por lo que la embarcación de rescate se dirigió al punto señalado efectuando su rescate con éxito. ¡Uf! Mire, se voltearon esta embarcación menor. Ahí va la aeronave y la lancha esta, la embarcación Defender de la Marina. Y sí los localizaron, ¿verdad? La lancha esta con la embarcación volteada. Y el otro, ¿no? Era otro más. Era otro pescador más. Se lo había llevado la corriente. Siguieron la búsqueda. Afortunadamente lo encontraron con vida. Y ya de inmediato los pusieron a salvo, recibieron las atenciones. Esperamos que en este momento ya estén, si no completamente recuperados, sí, muy, muy bien. Genera Hermosillo 13,737 empleos en el primer trimestre. Y ya saben, ¿no? Dicen que es una cifra histórica. Bueno, puede ser, ¿no? Y no es que no desaprovechen la oportunidad, pero bueno, son estrategias. Si no lo cacaraquean ellos, ¿quién lo va a cacaraquear, no? La ciudad de Hermosillo registró 13,737 empleos generados en el primer semestre de 2026, lo que representa la cifra más alta en la historia de la capital del estado para un primer semestre, informó Oscar Gastelum Donadiu. El director de la Agencia Municipal de Desarrollo Económico precisó que, de acuerdo con información del Instituto Mexicano del Seguro Social, Hermosillo mantiene el segundo lugar a nivel nacional en generación de empleos en ciudades capitales en el país. En las de último momento, la información al cierre. Le decíamos hace un momento, tormenta dejó daños por fuertes vientos en Hermosillo. Esperamos que no hayan pasado a mayores. Casi puro viento. Aunque, nada más a un paréntesis, el ingeniero Carlos Arias, en su reporte muy temprano, que maneja cada día, tiene una disciplina el ingeniero Arias para mandar sus apuntes meteorológicos, sus pronósticos y lo de las últimas horas, dice el ingeniero que en una colonia de Hermosillo sí se registraron alrededor de 40 milímetros. Le voy a precisar, mire, dice el ingeniero Arias que en la colonia Paseo de Palmas, en el norte de Hermosillo, 41 milímetros. Es un aguacero, es un tremendo aguacero. Más si fue en 30 minutos, 40 minutos, fue un torrencial aguacero. El resto de la ciudad, 5, 6, 7, 8 milímetros, 4 milímetros, fue una lluvia normal, ¿verdad? Regular, pero eso sí, los vientos, las rachas, hasta 75 kilómetros por hora, suficientes para todo esto que le decía, ¿verdad? Árboles al por mayor, unos arbolones, ¿no? Sobre el Boulevard Morelos, un árbol de, pues no sé cuántos años tendría, pero sí grandísimo, se vino abajo y así en varias partes de la ciudad, postes también que amenazaban con venirse abajo, también se vio este problema. Hilda Lozoya evitó prisión por caso agronitrogenados. Una jueza federal ratificó que Hilda Susana Lozoya Austin enfrentará en libertad el proceso por el caso agronitrogenados al considerar que la FGR no acreditó con pruebas suficientes un riesgo de fuga. Andy Burnham se acerca al gobierno británico. Andy Burnham obtuvo el respaldo mayoritario de los diputados laboristas y quedó a un paso de convertirse en el primer ministro del Reino Unido tras la renuncia de Keir Starmer a la dirigencia de ese partido. Aumentó a 3,889 la cifra de muertos en Venezuela. Caray, casi 4,000 personas. 4,000. Devastador, devastador. Una tragedia. Las autoridades venezolanas actualizaron a 3,889 el número de fallecidos por los terremotos del 24 de junio. También reportaron 16,740 heridos y cientos de edificios con daños severos. Terremoto, todos los terremotos son atípicos, no es lo normal, ¿verdad? Pero este, el movimiento que tuvo este, que todavía no logran los especialistas aquí en dejar claro, explicar que sí fue devastador. Y en más información que publica el periódico Expreso esta mañana, en las interiores rechazan cobro del ISR a Afores. La idea de aplicar impuestos a las herencias fue rechazado ayer por la presidenta Claudia Sheinbaum y el coordinador de Morena en la Cámara de Diputados, Ricardo Monreal. La mandataria aseguró que su gobierno no promoverá un debate legislativo para imponer impuestos a estos recursos. También rechazó que los beneficiarios de cuentas de retiro de trabajadores fallecidos deban pagar impuestos al solicitar los fondos, como planteó. Todo esto es idea de Lenia Batres, una de las ministras del Bienestar, ahí ante la Suprema Corte de Justicia, en una discusión pública sobre herencias, legados y recursos de la Afore. Ella dijo, tienen que, si usted hereda esos recursos de la Afore, tiene que pagar ISR y vamos a plantear un debate. No, dijo la presidenta, no, qué debate ni qué nada, no estoy de acuerdo yo con eso. No, pero pues Lenia Batres, no, que estos Batres, su hermano Martí, que se enojó el señor. Se enojó el señor porque lo criticaron por mandar coolers al hospital del ISSSTE Fernando Carranza en Hermosillo, que le tronó el aire acondicionado. No han podido, no han sabido, no han querido arreglar esto de la climatización, un calor de los... Imagínense si afuera está a 45 grados, cómo está en el interior con pues tanta gente, equipos y... Es un horno y húmedo. Y el señor mandó coolers. No, pues le llovió. Esto en relación a estos políticos, ¿no? Que de repente se suben el ladrillo, ¿no? Y creen que pueden más hasta que la propia presidenta. Y, pero volviendo con Martí Batres, pues le llovieron críticas por lo de los coolers. ¿Que cómo se le ocurre? Doctores, médicos, oye, se manejan aquí sustancias, se manejan químicos, estos aparatos los jala y los va a esparcir por todo el hospital. Y sentido común, oye, los propios virus que aquí andan los van a esparcir estos aerocoolers mentados. No le gustó al señor las críticas, ¿no? No faltó quien le dijera, oye, no es una carne asada para mandar este tipo de... Estos lo rentan para las fiestas, no es fiesta aquí, es un hospital. No le gustó al señor. Empezó a decir que quienes lo criticaban eran conservadores de la ultraderecha de México, que quieren volver al poder. Así, no les gusta nada la crítica, ¿no? Bueno, también en las páginas de Expreso esta mañana, alerta intensidad del Niño y ciclones. Este fenómeno que se trata de las corrientes marinas, temperaturas altas que a su vez provocan humedad y a su vez provocan más lluvias. Bueno, el Servicio Meteorológico Nacional alertó que México podría enfrentar un fenómeno del Niño muy intenso entre finales de 2026 e inicios de 2027, con una mayor actividad ciclónica en el Pacífico, lluvias intensas en el norte durante el invierno y riesgo de sequía en el centro del país el próximo año. Recortan inventarios por el bajo consumo. ¿Cómo está esto? A ver, mucha atención. Las principales cadenas de autoservicio, los supermercados, estos de cadena que usted conoce muy bien, comenzaron a reducir inventarios, eliminar productos de baja rotación y disminuir el número de presentaciones en anaquel para preservar liquidez frente a la debilidad del consumo en México. Jorge Quiroga, un ejecutivo de Todo Retail, explicó que la estrategia responde a la necesidad de acelerar el flujo de efectivo en un contexto de menor capacidad de compra de los hogares. La misión de las tiendas es reducir el número de días de inventario para que el flujo de efectivo sea más constante. ¿Cómo lo haces? Dice, cortando proveeduría y reduciendo códigos alfanuméricos únicos que las empresas asignan a sus productos. Si un producto no rota, sale del anaquel. Y también cae el tráfico aéreo entre México y Estados Unidos. Mucho más información en las páginas de Expreso. Usted lo puede consultar gratuitamente en www.expreso.com.mx. Desde luego, la sección de deportes, Francia, el rival a vencer ayer con una pues actuación buena, ¿no?, de los franceses. Marruecos quedó a deber. Esperábamos más de Marruecos, había dado muy buenos juegos. Pues tenía enfrente a Francia, sus figuras. Pues sí, entra uno con... Deben de entrar con algo de... Pues, de prevenidos, ¿no? Muy pero de más. En estelar, en la sección estelar, dejan en eclipse total al mundo de la música. Bonnie Tyler murió a los 75 años mientras recibía tratamiento médico en un hospital en Portugal. Celebran Rolling Stones, disco con drones. Alcanza Toy Story 5 el top 10 de Pixar y mucho más también en estelar en la sección de espectáculos en Expreso. Vamos a un corte, permítanos un momento, regresamos a esta emisión matutina de Expreso 24/7.
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1: Continuamos, gracias. Estamos de regreso en Expreso 24/7. Ya son las 7 de la mañana con 26 minutos. 7 con 26. El sondeo, la pregunta del día de hoy. En todas nuestras redes sociales, Expreso Web, recuerde, en Facebook, en X, en Instagram. Ahí tenemos el sondeo, la pregunta de este día. ¿Inscribió a usted? ¿Usted inscribió a sus hijos en alguna actividad de verano? ¿En algún curso? ¿En ese campamento de verano? ¿En esas actividades? ¿En esas clases? A ver, platíquenos, compártanos alguna reflexión sobre este tema. Como dicen, queremos meter hilo para sacar hebra, ¿no? ¿Inscribió a sus hijos en alguna actividad de verano? La pregunta del día de hoy. Esperamos sus comentarios, sus reflexiones sobre esto. Muchos los están esperando, ¿verdad? Así le bajan un poquito a la intensidad. Los instruyen, actividades todas pues muy buenas, ¿verdad? Los instruyen, los entretienen, les enseñan. Puede ser deporte, pueden ser clases. Pues habrá quienes tengan la oportunidad, ¿verdad? Porque pues hay que trasladarlos, en algunos hay que pagar, otros son gratuitos, ¿no? De algunas instituciones que tienen que ver con gobierno, instituciones de una dependencia que también los organiza, en fin, hay de todo, ¿no? Puede haber algunas opciones. Son las 7:28 y es la pregunta del día de hoy. ¿Inscribió usted a sus hijos en alguna actividad de verano? Vamos a esperar sus comentarios, sus opiniones sobre este tema. En todas nuestras redes sociales nos encuentra como Expreso Web. Son las 7:28. Vamos con más información. Es la información en síntesis, las Express de Expreso. Coordinador general de la Policía de Investigación de la Fiscalía General del Estado de Michoacán fue asesinado a balazos anoche, la noche de ayer, jueves, en la avenida Acueducto de Morelia, mientras cenaba en un establecimiento de tacos. De acuerdo con los reportes iniciales, los hechos ocurrieron cerca del local comercial ubicado casi en esquina con la calle Alcázar de Chapultepec, a un costado de las oficinas de OAPAS, el organismo operador, en la colonia Chapultepec Oriente. Repetimos, esto en el estado de Michoacán. Su cuerpo quedó junto a una camioneta Sierra color gris, vehículo que la fiscalía confirmó era propiedad de la víctima. La jueza de control Nora Eliana García Peralta rechazó este jueves la petición de la Fiscalía General de la República de enviar a prisión a Gilda Susana Lozoya Austin y ratificó que siga su proceso por el caso de agronitrogenados en libertad provisional. La juzgadora desestimó los 18 nuevos elementos de investigación de la Fiscalía que la Fiscalía presentó para acreditar riesgo de fuga tras una audiencia de más de 10 horas en el Centro de Justicia Penal Federal del Reclusorio Norte. Lozoya Austin sale de la audiencia con las mismas condiciones con las que entró: brazalete electrónico, firma quincenal ante la unidad de medidas cautelares y pasaporte retenido. La demanda de asistencia humanitaria aumentó en la zona más afectada por los terremotos que sacudieron Venezuela el 24 de junio, mientras las organizaciones de la Organización de las Naciones Unidas lanzó un llamado para recaudar cerca de $300 millones destinados a asistir a 1.3 millones de personas. Y la Organización Panamericana de la Salud advirtió que la emergencia sanitaria está lejos de haber terminado. El gobierno interino, encabezado por Delcy Rodríguez, estimó que cerca de 18 mil personas se quedaron sin vivienda.

0: La diputada del Movimiento de Regeneración Nacional, Margarita Corro, exige que el artículo 208 del Código Penal se aplique contra el conductor Pedro Sola y la televisora TV Azteca tras las declaraciones que el presentador emitió en el programa Ventaneando, donde expresó su deseo de envenenar perros en espacios públicos y disparar a sus dueños. Corro Mendoza rechazó que una disculpa pública baste para cerrar el caso. Las declaraciones circularon en redes sociales y detonaron una ola de exigencias de despido contra Sola. Son las 7 de la mañana con 31 minutos, las 7 con 31, y en las últimas horas en Hermosillo, mire, a propósito de situaciones de emergencia, se estaba quemando un camión, de la línea 17 Express. Afortunadamente, los mismos pasajeros agarraron los extintores ahí del camión y lo contuvieron. Fue importantísimo para que no se quemara todo, ¿no? Aunque, bueno, ya no tiene remedio, ya. Pérdida total. Otro camión más que se quema. Lo que hablamos todos los días, ¿verdad? De los incendios, de la prevención, la parte importante de la prevención, pero está en todo, todo. Debe haber mucha prevención para evitar este tipo de contingencias. Y un hombre en un gimnasio, un hombre de 55 años, murió ayer en la colonia Misión del Sol, pues a su rutina, ¿no? A hacer ejercicio. Todo parece indicar que algo así, pues un infarto, ¿no? Un infarto fulminante le provocó la muerte. El reporte se recibió alrededor de las 6 de la mañana desde ese establecimiento en la colonia Misión del Sol. De acuerdo con información preliminar, la persona realizaba su rutina de ejercicios cuando aparentemente sufrió un paro cardíaco. Paramédicos de la Cruz Roja acudieron al lugar para brindar atención médica. Sin embargo, al llegar confirmaron que el hombre ya no contaba con signos vitales. Vamos a una pausa. Permítanos un momento, un par de minutos. Tenemos mucho más aquí en Expreso 24/7.
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1: Continuamos. Son las 7 de la mañana con 38 minutos. 7:38. Esto es Expreso 24/7. Nuestra emisión matutina de hoy viernes. Ya es 10 de julio. 10 de julio de 2026. Y hablemos ahora de precios al consumidor. La inflación en México retrocede a mínimos de 5 años y medio, y se ubica en 3.37% anual. Nunca había estado pues tan baja en los últimos 5 años. Se moderó en junio por tercer mes consecutivo y se ubicó en 3.37% anual, su menor nivel desde diciembre de 2020, principalmente por la caída de los precios de los productos agropecuarios, lo que además llevó a analistas a ajustar a la baja sus pronósticos para el cierre del año. A tasa mensual, los precios al consumidor bajaron 0.27%, el mayor descenso desde 2020. Para un mes de junio, fue la mayor caída desde que hay registros disponibles. El resultado también se ubicó muy por debajo de las expectativas del mercado. Son las 7:39. Vamos a darle un giro aquí a la información. Vamos a otros temas. Vamos a darle seguimiento al incendio de dos pipas ocurrido con combustible, ocurrido en Guaymas la tarde de antier, la tarde del miércoles. Vamos a actualizar la información que más se ha investigado, que más se sabe sobre esto y qué medidas se implementan en este ir y venir de tanto material, de tantos combustibles ahí en el puerto. Vamos a hablar con José Ángel Burruel, director de Protección Civil Municipal en Guaymas. José Ángel, siempre mucho gusto saludarte. Buenos días.
2: Todo el auditorio. Y sí, tuvimos un incidente hace 2 días en el cual estaba involucrada una pipa, la cual pues tuvo daños en todo lo que es su cabina, lo que es la parte de la cisterna, se mantuvo intacta, gracias a Dios, porque estaba cargada de gasolina esta pipa. Sufre daños también un automóvil que estaba estacionado enseguida de la pipa, y una pipa adicional de doble remolque también sufre daños en las estructuras donde van las llantas de uno de los remolques, ¿no?
1: Sí.
2: Gracias a Dios ahí, pues sin pérdidas humanas.
1: Sí.
2: El chofer de la pipa sufre quemaduras nada más de primero y segundo grado, que es atendido rápidamente ahí por personal de la Cruz Roja y de bomberos de Guaymas.
1: Sí, pues gracias a Dios, como tú dices, ¿no? Al actuar también rápido, ¿no? De bomberos y...
2: Sí, fue un actuar muy rápido de bomberos, el arribo también ahí al punto, al lugar, la pipa de la doble remolque, pues el comandante de bomberos la movió para que no sufriera daños adicionales y pudiera apagar la parte donde estaban las llantas y no tener un accidente mucho mayor. Fue sofocado rápidamente lo que es la cabina de la cisterna, y como le comento, pues lo que es la parte de la pipa o la cisterna donde estaba el combustible se mantuvo intacto. Hubo que hacer después trabajos ahí de pasar todo el combustible a otra de las pipas de la compañía que sufrió el accidente, y ahí estuvimos
1: el
2: toda la noche,
1: ¿no?
2: Hacia el trasvase. El trasvase y también el colocarle llantas a la pipa que sufrió daños ahí en su estructura de los neumáticos.
1: Sí, fue un cortocircuito que provocó el...
2: Al parecer un cortocircuito y lo cual al mismo vapor, el mismo calor provocado en esta época, pues el mismo vapor provocó que se incendiara muy rápido lo que es la parte de la cabina del conductor y el automóvil que estaba ahí enseguida.
1: Sí. ¿Qué registros tienen, José Ángel, en la Coordinación Municipal de Protección Civil? Hablemos, pues no Atlas, ¿verdad? Un Atlas es algo más grande que cubra toda una región, toda una zona, pero en cuanto a movimiento de combustibles, ¿qué registros tienen? ¿Qué medidas se toman? ¿Hay alguna estimación de cuántas unidades transitan por toda esta zona cargadas con combustibles o materiales peligrosos? José Ángel.
2: Hay algunos datos, ahí depende también de los arribos de los buques, ¿no?
1: Sí.
2: Donde viene eso, donde se transporta los combustibles, que es cuando más presencia de estos autotanques son los que tenemos aquí en los recorridos aquí por Guaymas, por la parte del puerto, por esa parte de la calle que va hacia la carretera rumbo a Empalme, que es la que le da la vuelta después en la desviación Empalme San José de Guaymas,
1: sí.
2: que no pasa por la ciudad, ¿no? Por ahí lo desviamos.
1: Por ahí
2: pero
1: tienen que
2: sí,
1: transitar.
2: Por ahí tiene que transitar.
1: Sí.
2: Siempre estamos al pendiente porque si al final de cuentas es una zona de riesgo. El transcurrir el tránsito ahí de las unidades de los autotanques es una zona de riesgo por lo mismo flujo de combustible que tenemos ahí. Esa pipa en ese momento estaba saliendo ahí de Pemex en una de las calles estacionada en ese momento ahí.
1: Sí.
2: Al parecer esa pipa iba a Empalme, pero se había estacionado un momento, que es cuando sufre el percance o el cortocircuito. Pero como le comento, el tráfico suele ser mucho más alto cuando llegan los buques
1: sí.
2: con que transportan la gasolina o los fluidos en los cuales podemos tener algún riesgo. Pero en esa ocasión, simplemente cuando uno se para en esa parte donde fue el accidente, no dejan de pasar autotanques en todo el día y toda la noche.
1: Claro. ¿Qué instancia, qué dependencia es la facultada para revisar las condiciones de estas pipas, José Ángel?
2: Ajá. Ahí somos varios los que tenemos algún tipo de competencia dentro del área. Pero primeramente pues es la parte de Semarnat, la parte federal, Pemex sobre todo, después entra lo que es Protección Civil Nacional, Protección Civil Estatal, y nosotros en el punto de cuidar Protección Civil Municipal, el tránsito y la fluidez, y que los autotanques vengan bien señalados de qué es lo que transportan, ¿no?
1: Sí. Oye, qué importante, pues, ¿no? Seguir protocolos, ¿no? Que no se salgan de los protocolos, pues, todas las partes involucradas, los propios choferes, ¿no?
2: Así es. Regularmente todos los choferes están capacitados para trabajar en ese tipo de fluidos que son de bastante riesgo. Regularmente el transportista sabe, el chofer, que en su camino no se tiene que parar en todo, en todo lo que, desde el punto de salida hasta el punto de llegada.
1: Sí.
2: Ahí lo que estamos viendo ahorita con las personas y la empresa que maneja este autotanque es el por qué estaba parado en esa área. Regularmente todas las empresas tienen un tipo de terreno en el cual hacen su estacionamiento, sus maniobras,
1: sí.
2: Y ya después se van. Pero esta pipa estaba estacionada en una calle alterna de terracería que da a la salida de Pemex rumbo a la carretera, ¿no?
1: Sí. Los buques estos, ¿cada cuánto llegan, José Ángel? ¿Qué tan periódicamente llegan?
2: Pues se mantiene una periodicidad muy constante. Estamos hablando de buques que llegan incluso hasta cada 15 días, pues, ¿no?
1: Sí.
2: Para poder descargar los combustibles y hacerlas todo el proceso de distribución de Pemex.
1: Bien. Bueno, José Ángel, pues muchas gracias. Te agradecemos esta oportunidad de conversar contigo, conocer un poco más sobre este caso. Y estamos en comunicación, si nos permites.
2: Muchas gracias. Un gusto saludarle, Marcelo.
1: Gracias.
2: Un gusto para estar con todo el auditorio.
1: Gracias. Hasta luego, José Ángel Burruel, coordinador de Protección Civil Municipal en Guaymas. Son las 7 de la mañana con 47 minutos. Vamos a hacer una breve pausa. Regresamos con mucho más a Expreso 24/7.
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1: Regreso en Expreso 24/7 y vamos ahora a darle un giro aquí a la información. Vamos a seguir con la con nuestro contenido y es momento de conversar con Jesús Cristian Bernal Madrid. Es el presidente del Colegio Jurídico de Sonora y bueno, el tema que quiere exponernos es la conferencia, una serie de conferencias, un evento con motivo del Día del Abogado. Pero bueno, Jesús Cristian, bienvenido, ¿cómo te va?
21: Muchas gracias.
1: Buenos días, gracias por estar con nosotros y hablarnos de este tema. Día del Abogado, ¿cuándo se
21: conmemora? Sí, muchas gracias.
1: ¿Cuándo se conmemora, por cierto?
21: El 12 de julio.
1: 12 de julio, ¿y ese día son estas actividades?
21: La actividad sería el lunes 13 de julio.
1: Ahora, este lunes.
21: Este lunes próximo,
1: sí,
21: ¿no?
1: Sí, sí, sí.
21: Muchas gracias por la invitación. Somos un colegio que va iniciando. Iniciamos el 25 de junio. Somos un colegio jurídico.
1: Recién instalados.
21: Recién instalados estamos, ¿no?
1: Sí, instituido.
21: Sí, somos un colegio que quisimos formar con personas juzgadoras actualmente o personas que tuvieron carrera judicial, la llamada carrera judicial, ¿no?
1: Sí.
21: Entonces, como primer evento...
1: ¿Tú tuviste experiencia en,
21: sí,
1: en juzgados?
21: Sí, 20 años estuve en el Poder Judicial, sí. 16 en el Poder Judicial Estatal y el otro resto en el Poder Judicial Federal.
1: ¿Tu formación es
21: mi formación
1: de ese lado?
21: De ese lado, sí.
1: De lo que es el sistema de justicia.
21: Desde septiembre, pues, me dedico más bien a, no tanto litigios, sino a la academia, asesorías y etcétera, ¿no? Entonces, sí, nos reunimos ahí varios compañeros, ya somos 44, ya tuvimos el primer evento interno, pero decidimos hacer un evento para la sociedad, para el público en general, el próximo lunes conmemorando el Día del Abogado. Ese evento lo estamos organizando en conjunto con el Instituto de Capacitación Profesional, si no más no me equivoco, de la Fiscalía.
1: Sí.
21: Con el doctor Dante López
1: de, Justicia,
21: de la Fiscalía de Justicia.
1: Sí.
21: El evento sería en ese auditorio de Fiscalía, ¿no?
1: Sí. ¿Y qué buscan con estas?
21: Queremos que la ciudadanía nos conozca, que conozca a las personas juzgadoras, que a raíz de la reforma, ya sabes, de la reciente reforma,
1: sí,
21: ya entendimos o entendieron las personas juzgadoras que no deben de estar nada más detrás de un escritorio, que son personas comunes y corrientes, si lo podemos decir así, que son personas profesionales y que realmente las conferencias necesitamos abrirlas más al público, ¿no? Tenemos varios compañeros que de varias ramas. El lunes, sí, próximo sería un tema, va a ser dos conferencias magistrales, dos grandes ponentes.
1: Sí. ¿Quiénes son?
21: Magistrado Oscar Sánchez y el magistrado Palomares, magistrado en retiro Palomares.
1: Sí. ¿Son de aquí?
21: Son de aquí.
1: Estuvieron en tribunales.
21: Está aquí. Actualmente el magistrado Sánchez es miembro honorario del colegio y está en el cuarto tribunal colegiado.
1: Sí.
21: El magistrado Palomares ya es magistrado en retiro, ya salió el año pasado. Pero los dos son grandes ponentes con gran experiencia y van a hablar de temas que tienen relacionados a la suspensión en el amparo indirecto en materia penal.
1: Sí.
21: Algo muy importante porque genera muchas dudas en la sociedad, muchas dudas en los abogados.
1: ¿Cómo dijiste? ¿La suspensión?
21: La suspensión,
1: sí,
21: en materia de amparo indirecto.
1: Sí.
21: Si me detienen, si tengo una orden de aprehensión, me giran una orden y si me detienen, procede la suspensión o no. Todos esos temas, sí, que creo yo que son muy interesantes. Sí,
1: dirigido,
21: ¿no?,
1: entonces a los litigantes o...
21: Está abierto al público.
1: Maestros, estudiantes.
21: Dirigidos a ministerios públicos, incluso, sí, por la fiscalía, y litigantes y académicos y a toda persona que le interese el derecho, ¿no? Estudiantes, sí, de derecho, va a estar bien.
1: Va a estar bien. Oye, y bueno, ahí tenemos en nuestra transmisión por plataformas digitales la invitación, ¿verdad? La convocatoria a estas conferencias magistrales en el marco del Día del Abogado. Jesús Cristian Bernal Madrid está con nosotros, es presidente de este Colegio Jurídico de Sonora, que nos dices es de reciente creación, ¿no?
21: Reciente creación, sí.
1: Que ahora en septiembre, coincidentemente con las elecciones, ¿no?
21: Sí, bueno.
1: Bueno, rindieron protesta ese día, ¿no?
21: No, ahora el 25 de junio. El 25 de junio. Ahora el pasado 25 de junio.
1: Ah, ustedes.
21: Ajá, yo en septiembre decidí renunciar, sí, al Poder Judicial. El pasado 25 de junio hicimos nuestro evento interno, entrega de constancias, ya somos 44, queremos ser más, ahí está la invitación abierta de, sí, más compañeros, de hecho ya tenemos algunas solicitudes, queremos llegar a todo el estado. Nuestra labor también es llegar a la ciudadanía, llegar a otros municipios,
1: sí,
21: de manera los que podamos, porque los que están en función, pues obviamente se les dificulta y, sí, no podrían, pero los pocos que ahorita no tenemos ese cargo de servidor público, queremos dar asesorías, sí, a la ciudadanía, ¿no? Asesorías gratuitas.
1: Los vemos, nuestra primera impresión es que pues quieres acercar, ¿no? Que quieren acercar y cuando hubiéramos pensado todos que pues, iban a estar muy molestos porque pues la reforma y las elecciones de los jueces del bienestar y todo eso pues causó una pues gran fricción y mucha inconformidad, ¿no?
21: Sí, sí, sí. Pues de entrada pocos estuvimos de acuerdo con la reforma, sí, la reforma ya está ahí. Eso yo creo que es el punto bueno, el punto favor, de que sí abrió un poquito el juzgador, le dio a entender de que, sí, que no nada más debería estar detrás de un escritorio, ¿no? De realmente que la ciudadanía sepa quién es su juez de distrito, sepa, sí, quién es su juez penal, que realmente se den cuenta.
1: Era de los argumentos que se manejaba a favor de la reforma judicial, que, ajá, no los conocíamos.
21: Así es.
1: ¿Verdad?
21: Así es. Sí, también.
1: ¿Piensas que ahora ya se conoce?
21: Un poco más, sí. Sí, y eso, sí, que, y eso
1: queremos. Sí ayudó hacer. A eso, sí, la ayudó, reforma judicial.
21: Sí ayudó a eso la reforma judicial. Hay eventos, por ejemplo, ayer tuvimos un evento que fuimos invitados, que felicitamos a la Consejería Jurídica, eventos de varios ponentes, varios jueces, de no nada más jueces federales, sino jueces estatales, ¿no? Inclusive personas del Tribunal de Justicia Administrativa, del Tribunal Electoral, ¿no? Siento yo que eso sí favoreció la reforma. Hay una unión, inclusive, entre diferentes tribunales, diferentes instituciones. También a Sonora no nos fue tan mal en cuanto a la reforma judicial. La mayoría de las personas juzgadoras que quedaron tienen carrera judicial. La, sí, mayoría, un 90%. Sonora siempre se ha destacado por tener buenos litigantes, por tener buenos jueces, sí, por tener un poder judicial fuerte, ¿no?
1: Aquel escenario de mucha improvisación, pues no se dio.
21: En Sonora no tanto, ¿no? Yo creo
1: no
21: que...
1: Tanto.
21: un 90% de los jueces que quedaron tienen carrera judicial. Pues, ¿no?
1: Sí, pero sí hubo su curva de aprendizaje entonces.
21: Aquí como... yo no lo veo tanto como en otros estados. ¿No?
1: Tan pronunciado.
21: A lo mejor son poquitos los casos, pero la verdad la mayoría no.
1: Sí, oye, y bueno, son ya 10 meses de pues los jueces estos que magistrados que rindieron protesta, que asumieron funciones en septiembre. ¿Habría una forma de evaluar cómo se ha desempeñado pues todo el aparato de justicia, a final de cuentas, de impartición de justicia? ¿Tú crees que haya forma de medirlo?
21: Pues fíjate que para eso se instauró el órgano. Hay un órgano de control interno en el Poder Judicial Federal y el Poder Judicial Estatal. Ellos van a tener su metodología. También están los magistrados de disciplina. Pero en el contexto, yo creo que la sociedad los podrá evaluar en cuanto vea cómo son los avances, ¿no? Los avances a nivel local, a nivel federal. Obviamente siempre impacta el presupuesto que se le dé cada año, porque la verdad siempre existe una tendencia a que los asuntos sean más elevados. Sí, necesitamos más juzgados a nivel local, necesitamos más salas orales. Ya la mayoría de las ramas del derecho, por decirlo así, ya son orales. Ya viene la oralidad en todo. Próximamente viene la oralidad en la materia civil y familiar, que para eso también nos queremos preparar, ¿no?
1: Pues debe de entrar en el próximo año,
21: el próximo
1: 2027.
21: Año. Así es.
1: Y que pues lo que en su momento escuchamos fue que y del propio Rafael Acuña Griego, el propio presidente del tribunal, del Supremo Tribunal de Justicia del Estado, es que se requiere pues invertir muchísimo, ¿no?
21: La verdad, sí. Las salas, pues obviamente hacer una sala implica mucho recurso, ¿no?
1: Sí, y que no lo obtuvo y hasta estaban viendo la posibilidad de una prórroga de ¿Tú crees que se puede prorrogar?
21: Esperemos que sí, para prepararnos tanto litigantes, tanto mismos jueces y magistrados. Sí. Sería lo ideal, una prórroga de un año, dos años, ¿no?
1: Sí, para los asuntos civiles y familiares.
21: Asuntos civiles y familiares.
1: Lo laboral, pues, está reciente, ¿verdad?
21: La laboral reforma. Está funcionando, creo yo, muy bien. Hay un centro también de mediación que depende del Poder Ejecutivo. Bueno, es un órgano medio autónomo. Pero los juzgados laborales hay muy buena respuesta, ¿no? Sí. Tanto federales como estatales.
1: Y los penales, ¿verdad? Los juicios del nuevo sistema acusatorio, pues ese ya tiene 10 años, ¿no?
21: Sí, el nuevo sistema acusatorio tiene 10 años. Ahí sí ocupamos más salas, más que juzgadores.
1: Sí, más salas todavía.
21: Más salas todavía, pues es que la sociedad tiende a crecer. Entonces la Comisión de Delitos, Hermosillo ya está creciendo mucho. En otros estados como la Ciudad de México, Nuevo León, son demasiados juzgados, pues, ¿no? Creo que nos quedamos cortos en cuanto al capital humano, ¿no?
1: Sí. Bien, pues todo esto me imagino van a estar abordándolo, todos estos temas, todos estos tópicos relacionados a la...
21: Más bien nosotros, Marcelo, vamos a tocar temas, cuestiones académicas. Sí, pero de cuestiones de la...
1: Pero que a final de cuentas se llevan a esto, ¿no?
21: Sí, así es, ¿no? La idea de nosotros es... no sé, mensualmente tener conferencias magistrales, tener diplomados, tener cursos para retroalimentarnos entre nosotros y darnos a conocer la ciudadanía.
1: Muy bien, pues muchas gracias. Jesús Cristian Bernal Madrid es presidente del Colegio Jurídico de Sonora, una institución, asociación, que es asociación civil.
21: Asociación civil.
1: Sí, recientemente civil. Creada, recientemente instituida. Y que ya tiene pues estas actividades a las que están invitados la comunidad en general, bueno, específicamente la comunidad involucrada en todos estos aspectos, ¿no? De la abogacía y de la impartición de justicia. Gracias.
21: Así es, Marcelo, pues gracias, muchas gracias por el espacio. Sí.
1: Repítenos nada más esta primera actividad, es el lunes.
21: Es conferencias magistrales el próximo lunes 13 de julio a las 7 p.m. ahí en el auditorio de Fiscalía General
1: de la Justicia. Fiscalía General de Justicia. Muy bien, gracias.
21: Muchísimas gracias
1: por estar con nosotros. Vamos a un corte, permítanos un momento, regresamos con mucho más a Expreso 24/7.
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1: Gracias, estamos de regreso en Expreso 24/7. Ya son las 8 de la mañana, 4 minutos, 8:04. Vamos a darle un giro aquí a la información, vamos a hablar de otras cosas. Está en el estudio la regidora por el Partido de Acción Nacional, Cassandra López, regidora en el Cabildo de Hermosillo, y nos trae pues una invitación, ¿verdad? Sí. Nos viene también a informar sobre actividades de los resultados que han tenido las actividades de cursos de creación de elaboración de jabones, ¿verdad?
2: Así
1: jabones
2: es, Marcelo.
1: Bienvenida, pero tú cuéntanos mejor, ¿verdad? A ver, ¿de dónde salió esta iniciativa, esta actividad? Y muy buenos días.
2: Muy buenos días, contenta de estar aquí para platicar de este proyecto. Muchas gracias. Se llama Juntas Creamos.
1: Juntas Creamos.
2: Sí. Inició el año pasado, tenemos un año y 2 meses con este proyecto. Yo presido la Comisión de Desarrollo de la Mujer como regidora. Entonces, uno de los factores que... Bueno, yo he trabajado en temas de violencia familiar y uno de los factores que cruza esa violencia es el tema de la dependencia económica. Cuando las mujeres dependen económicamente de sus parejas y la importancia de hablar del dinero.
1: ¿Es un detonante de violencia familiar es la dependencia económica?
2: Pues más que detonante incluso sería como una variable de vulnerabilidad para quien la vive. ¿Por qué? Porque quizás se dan cuenta que están en peligro, pero no tienen el dinero para salirse de ahí. O sea, si no tienen para pagar el súper, una renta de un lugar, un taxi para salirse de ahí, entonces...
1: Siguen sometidas, siguen viviendo ese ambiente.
2: Exacto.
1: Porque no tienen la facultad o la experiencia, la experiencia de tener ellas mismas el sustento.
2: Exacto, se quedan por necesidad y no por elección en esos espacios muchas veces. Y en ese entendido es donde surge este proyecto que lo que busca, que tiene como objetivo es promover el empoderamiento económico principalmente en las mujeres, pero en el camino también se han sumado algunos hombres aliados a este proyecto que han tomado el taller.
1: Tú nada más como entre paréntesis... Muchos te ubican muy bien, ¿verdad? A lo mejor otros no, pero estuviste algunos años en las funciones de la línea de emergencia, ¿no? 911, como coordinadora de, ¿me recuerdas?
2: Estaba en la unidad de género de la
1: unidad
2: Secretaría
1: de Género.
2: De la Secretaría de Seguridad.
1: Secretaría de Seguridad. Y ahí, pues, este tema te fuiste dominando, aprendiendo y conociendo todo esto, pues.
2: Sí, en la Secretaría de Seguridad.
1: Todo lo que tiene que ver con violencia familiar.
2: Y luego en Policía Municipal, que es el segundo reporte más alto que atiende Policía Municipal.
1: Sí.
2: Entonces, pues ahora ya desde otra perspectiva, buscando esa parte del empoderamiento económico, ¿no? Y también en ese proceso del empoderamiento económico sucede algo muy interesante, que es el que ellas crean en ellas mismas, porque reconocen sus capacidades, sus habilidades a través de los cursos de jabones, y eso obviamente mejora su autoestima, porque dicen, oye, pues yo tengo la capacidad de crear esto, que es algo muy bonito, y que puedo venderlo, ¿no? También.
1: Sí. Oye, pero ¿por qué jabones? A ver, ¿cómo estuvo esta idea?
2: Esa, sí nos preguntan mucho, ¿por qué jabones y no velas?
1: Motivarlas, enseñarlas y llevarles a estos grupos, pues, las técnicas, ¿no? Y materia prima también para elaborar jabones.
2: Sí, los cursos son completamente gratuitos. Ayer impartimos nuestro curso número 100. O sea, en un año, 2 meses hemos impartido 100 cursos a más de 2,000 mujeres. Tenemos casos de mujeres que han emprendido. Y los jabones nos gustó porque es una manera... Los jabones te permiten explorar tu creatividad. Eso es un hecho. Y dos, son muy económicos. O sea, una persona con 400 pesos puede empezar su propio negocio. Entonces, hemos ido desde Valle de Quino hasta Elegido Zamora, San Pedro.
1: Es un producto rentable, entonces.
2: Se vende mucho y la verdad es que pues todos nos tenemos que bañar, aunque parezca chiste, pero sí.
1: No, así es. Tenemos que algunos, aunque tengan, pues no nos vamos a meter a ese punto.
2: Pero en teoría todos podrían ser tus clientes, hombres y mujeres. Entonces, ellas se vuelven vendedoras de esos jabones. Ellas los fabrican y los venden los jabones. Incluso hemos ido a lugares como el CRIT. Por ejemplo, con el CRIT hemos ido 3 veces con las mujeres que son cuidadoras de niños y niñas con discapacidad. Y han emprendido. También tenemos el caso de una chica con discapacidad que emprendió pues al lado de su mamá. Y ella ganó el Desafío Incluyente, que es un concurso que hace el DIF Hermosillo para personas con discapacidad. Y una de nuestras emprendedoras ganó 15,000 pesos en ese desafío para invertir en su negocio de jabones de avena y miel, que son los que aprendió a hacer durante el taller.
1: Sí. Oye, ¿y cuánto dura todo esto? ¿Y cómo es la dinámica de estos cursos?
2: Los cursos duran 2 horas, los hacemos en diferentes lugares de la ciudad, desde iglesias, centros comunitarios, casas de los abuelos, en las casas de las personas que nos invitan. Realmente se ha convertido en una red de mujeres que nos van invitando. Y los vamos a empezar otra vez en agosto. Ya con el 101 será en agosto. En mis redes sociales voy publicando, y quien así llegan las alumnas, me mandan mensaje, se anotan y se presentan durante al taller, o bien organizan el suyo también. Está esa opción de que organicen el suyo con sus amigas, vecinas, su comunidad.
1: Sí. ¿Cuánto tiempo llevas promoviendo esto, Cassandra?
2: Empezamos el 30 de abril del año pasado. Sí. Ha superado por mucho nuestras expectativas, porque muchas personas, me lo ayer hicieron. Triunfar y estar seguras de sí mismas cuando platican de su proyecto, le pierden el miedo a hacer diseño, su logotipo, publicar en redes.
1: Oye,
2: en WhatsApp.
1: ¿Cómo los venden? ¿Así en redes sociales o les surten algún establecimiento?
2: Ahorita sé que algunas tienen puntos de venta, una chica en La Victoria abrió su tienda, me estaban platicando, ya vende más productos, pero empezó abriendo su tiendita de jabones. Muchas es por redes y con su red cercana al principio, ¿no? O sea, con amistades, familiares, pero sí la idea es que ellas proyecten pues ya vender a más volumen. Incluso muchas venden al otro lado, a parientes que tienen, no sé, en Arizona, y entonces mandan paquetes de jabones para allá. Y realmente incluso con las pacientes y sobrevivientes de cáncer también fuimos con la Fundación Beltrones, y ellas nos decían que estaba muy padre para ellas, porque además de más que para emprender, algunas sí, pero muchas decían como terapia ocupacional, y dos, también porque muchas de las pacientes les quitan el tema de los productos con químicos, jabón, crema, desodorante. Entonces dijeron ellas, pues está muy padre porque fabricas tu propio jabón como terapia ocupacional y además pues cumples con un producto natural para tu cuerpo, ¿no?
1: Oye, ¿y qué? Háblanos de esos productos naturales, ¿cómo se componen, ¿no?
2: Están hechos a base de glicerina, es muy sencillo de hacer. Le tocó el jabón de aniversario aquí a Marcelo.
1: Sí. Ah, muchas gracias.
2: Sí, del curso 100. Ayer dimos 100, esa técnica.
1: Curso 100, juntas creamos.
2: Así es.
1: Sí.
2: Y hemos hecho también en el camino hemos encontrado esa virtud de los jabones también, de los jabones con causa. Si hay alguna asociación civil o fundación que ya se nos han acercado, y también pues si alguna de las que nos ve o escucha también les interesa, pues me pueden mandar mensaje. Yo les dono el curso a la fundación o a la asociación civil y ellos lo cobran en especie o en dinero, como ellos elijan, para su causa. ¿Con quién lo hemos hecho? Por ejemplo, con Salvando Patitas cobraron el curso y con eso compraron croquetas para animales rescatados, con Escuadrón Cuatro Patas, con He4Chi para temas de productos de gestión menstrual. También juntamos juguetes para niños y niñas en el Día del Niño y la Niña.
1: Sí.
2: Para salud mental, lo que se juntó en dinero se usó para becas para que las personas pudieran tener su terapia psicológica. Y así hemos hecho pues diferentes actividades como con diferentes aliadas y aliados.
1: Bien. Oye, y bueno, y ha logrado, pues me imagino que sí ha logrado su objetivo, este que nos comentas de esa de no dependencia económica, sobre todo si hay esa necesidad, sobre todo más poderosa, ¿no? De salirse, deshacerse de esa parte tan tóxica, más que tóxica, peligrosa, ¿no?
2: Ajá, que pone en riesgo a las víctimas. Dentro de las alumnas, muchas de ellas no viven
1: imagino
2: violencia.
1: Que tienes muchas historias, ¿verdad?
2: Sí, una, ella no es víctima de violencia, pero es una emprendedora que nos ha sorprendido, ella, Sandra, y de hecho, ella hizo este jabón, ya no sé si lo vieron muy viral en TikTok en su momento, de un jabón de como racimo de uvas, ¿no?
1: Sí.
2: Ella, esa técnica ella la aprendió sola, porque esa no se la enseñamos en el taller, ella buscó.
1: ¿De qué? De toda esa, simular un racimo de uvas.
2: Ajá, parece, cada bolita es un jabón. Sandra tomó el curso en San Pedro. En San Pedro hemos reunido 4 grupos de jabones, o sea, de alumnas para el curso de jabones, y se vuelve a llenar el grupo. Ella lo tomó ahí, luego nos invitó a su casa en el Ejido Zamora a impartir este taller, y ella emprendió y con mucha seguridad los muestra. Al principio le daba pena grabar videos, ahora ya muy segura de sí misma, platica, ofrece sus productos, está vendiendo, y le puso el Rincón de Mamá a su marca, y pues ya hizo su logotipo, y pues ahí sí que pues pedidos por WhatsApp, ¿no? Así está ella atendiendo. Pero sí tú notas mucho la diferencia en su seguridad al momento de hablar, y se sienten orgullosas de lo que están logrando. Y a mí me impactó mucho, antes de empezar este programa, escuchar una vez a una mujer que había fabricado, creo que una vela, no sé si un jabón, uno de los dos productos, y yo escuché esa conversación donde le decía a otra mujer, yo hice esto y vendí mi primera vela. O sea, alguien quiso comprar algo que yo hice con mis propias manos. Dije, vendí una vela, pero el impacto en su autoestima era enorme. O sea, ella estaba orgullosa y segura, sí, de lo que estaba haciendo.
1: Y de ahí para adelante.
2: Sí, entonces es sembrar eso, es que se sientan seguras de sí mismas, que crean en lo que están haciendo. Sí. Que nuestra filosofía de trabajo
1: puede
2: es...
1: Puede ser el inicio de, pues, otra cosa, ¿no?
2: Sí, por ejemplo, otras mujeres ya eran emprendedoras, por ejemplo, no sé, de adornos de globos para eventos. Entonces aprendieron a hacer jabones para poder vender los recuerditos. O sea, amplían lo que ellas ya venden, sí, lo complementan también con el mundo jabonero. Y también es un punto de convivencia familiar. Por ejemplo, fuimos a las casas de los abuelos, pues adultos mayores de 70 hasta 90 años, y decían ellos, está muy padre esto porque con mis nietos es un pleito por el celular, porque no quieren platicar conmigo, es la realidad, porque pues cómo compito con una tablet o con un celular. Sí. Dijo, pero si les ofrezco hacer jabones juntos, eso sí le va a llamar la atención. Sí. Entonces, se vuelve también ese encuentro de convivencia.
1: Y esa parte también, ¿no? Y si quieres, grábalo y ya lo subes en redes, ya tienes Hazme tu viral. Contenido y no nada más estás viendo contenido de otros, ¿no?
2: Así es, pues que le ayuden al abuelo o a la abuela a fabricar a hacer sus videos, sí, y contenido para redes. Pero sí también, incluso van familias, originalmente eran nomás para mujeres los talleres o pensado en mujeres, y también han ido así esposo, esposa y sus hijos e hijas, y se vuelve ese punto de encuentro familiar.
1: Bien. Bueno, ¿cómo te contactan, Cassandra?
2: Me pueden mandar mensaje a mis redes sociales. Sí. Estoy como CassandraLopez.m en Instagram y Cassandra López en Facebook. Cassandra se escribe con C de casa y doble S. Ahí yo contesto los mensajes y pues en agosto nos vemos. Ahí voy publicando unos flyers con la información de fecha, lugar y hora. Los cursos los hacemos por la mañana, por la tarde, incluso a veces en sábado. Con los scouts los hicimos el sábado hace una semana. Y así, ahí vamos a ir publicando las fechas.
1: Bien. Gracias.
2: Muchísimas
1: gracias por habernos
2: gracias.
1: Acompañado. Cassandra López es regidora en el Cabildo de Hermosillo por el Partido Acción Nacional. Vamos a una pausa, son las 8 de la mañana con 16 minutos, ya regresamos.
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2: Efectivamente, el maestro Carlos Aspe ya está con nosotros todos los viernes, ABC de la economía, especialista en temas de economía, finanzas, mercadotecnia. Muy buenos días, Carlos, ¿cómo te va?
3: Muy bien, Marcelo, gracias. Muy buenos días para todo nuestro público, para ti en lo particular. ¿Cómo has estado, Marcelo? ¿Vas a salir de vacaciones?
2: Pues tú no estás para saberlo, pero yo sí para contarte, que más adelante, espérate.
3: Ah, okay. Muy bien.
2: Allá en el llegado el mes de agosto por allá.
3: Muy bien, ¿eh? Sí, ya se nota, pues el mismo calor.
2: Mira, no sé si son merecidas, la verdad. No anduve claro averiguando. Sí. Yo claro ya las sí, solicité y más adelante.
3: Pues fíjate que te platico, Marcelo, para entrar en materia. La semana estuvo un poquito movidita en cuanto a notas económicas. Ya ves que yo le combino los temas de economía, los temas de mercadotecnia y lo que he visto que así como que llama más la atención es la economía. Así que por eso mi 80-20 de mi participación normalmente es sobre temas de economía. Sí. Aunque también considero que lo fuerte mío es la mercadotecnia. Digo economía porque pues, soy economista de formación, soy del ITAM y conozco pues, un poquito de esos temas. Sí. Mira, te platico, fíjate que el dato que nos da el Seguro Social sobre la creación de empleos y que fue una noticia que también se anunció con bombo y platillo de que había crecido el empleo alrededor de, en lo que va del año, alrededor de 240,000, 250,000 nuevas plazas de trabajo y se anunciaba como que crecimiento, resiliencia, la actividad, etcétera. En parte sí, en parte no. ¿Por qué? Bueno, porque hay que entender que en junio del año pasado se anunció que todo lo que viene siendo las plataformas digitales, como lo que era Uber, Didi, Rapid, todas estas plataformas sí tenían que formalizar ese tipo de empleo a través del Seguro Social. Entonces, eso ocasionó indudablemente que, y eso es realmente el argumento principal y es en donde está prácticamente ese incremento de las 250,000 nuevas plazas en lo que va del año. Ha venido así como mes con mes aumentando, pero realmente el impacto de eso, y eso bueno, pues es hay que, realmente si el crecimiento, eso lo explica el 1.67%, creo recordar, el crecimiento del empleo. Sin embargo, también prácticamente dos terceras partes, o si no es que el 80% de ese crecimiento se debe a ese factor. Entonces, eso no es muy sintomático de que las cosas van mejorando, van bien, ¿no? Lo que sí viene siendo sintomático es las otras actividades económicas, como viene siendo el tema del crecimiento económico, que sigue un poquito hacia la baja. Eventualmente en lo que viene siendo el tema del mundial sí trajo un movimiento interesante en la actividad económica. Las compañías aéreas se vieron beneficiadas con crecimientos espectaculares en cuanto a sus ganancias, pero también en lo que se asoma como una nube gris, si no es que negra, hablando también de lo que pasó anoche aquí en Hermosillo, es el tema sí de la guerra del Golfo Pérsico, que es el que se vuelve a reactivar, ¿no? Ese escenario que la guerra se vuelve a reactivar, bueno, pues hace cuenta que esa historia ya la conocíamos. ¿Qué fue lo que pasó? Eventualmente vimos cómo los precios del petróleo se fueron hacia la alza, ¿no? Eso también trajo una ambigüedad en cuanto a las finanzas públicas de México. ¿En qué sentido? Bueno, pues que por el lado de los precios del petróleo, al ser nosotros exportadores del petróleo, pues logramos vender a mejores precios. En lugar de venderse a 60, que fue lo que 65, llegó a estar el precio del petróleo mexicano hasta 106 pesos por barril, 106 dólares, perdón, por barril. Eso pues indudablemente incrementó, pero por el lado negativo también somos importadores de gasolina, es decir, el petróleo se transforma en gasolina y esa gasolina las Las refinerías que tenemos en México no son suficientes, si acaso el 40, el 45% se produce en México, el resto se importa. Eso hace que también nuestras importaciones de gasolina aumenten. En el saldo, y ahí, ¿qué pasa? Bueno, pasa que para evitar la inflación, que fue lo que se hizo en la anterior ocasión, y que seguramente se va a repetir ese modelo, que el gobierno a las gasolineras les bajó el impuesto que les cobra y les dijo, para que no le subas a la gasolina, te voy a cobrar un impuesto menos, que se llama IEPS, ¿no? En ese impuesto

0: requiere combustible que se llama gasolina. Entonces, eso fue muy, muy favorable en ese momento, porque el periodo fue muy corto, hablamos de 3 semanas, cada semana representó alrededor de un costo para el gobierno de 5,000 millones de pesos, es decir, en total fueron, si fueron 3 semanas, pues estamos hablando de 15,000 millones de pesos, lo que se logró, lo que costó para esos tres sí. semanas de conflicto. Al reactivarse, pues se repite la historia, de nuevo otra vez. Y eso que, sí. que provoca, Marcelo, es eso provoca que la inflación
1: se contenga
0: en el corto plazo,
1: sí,
0: pero por el lado del mediano plazo el déficit va a traer presiones con costos, va a traer
1: sí. Obviamente, baje, mira, porque esta mañana compartimos la información que la bajó inflación. La inflación, ¿no?
0: Que, sí, bueno, lo que pasa sí. que Marcelo, la inflación lo que nos está reflejando es lo que está pasando para atrás, no para adelante, ¿no?
1: Sí.
0: La inflación, dice, bajó la inflación.
1: Sí, es algo que ya pasó, ¿verdad?
0: Exactamente, sí. es el resultado de lo que pasó.
1: Y para adelante está esto que nos dice.
0: Para adelante, déficit, así es, Marcelo, está de 3.37, es el dato que nos dan hoy en la mañana, por ahí quiero recordar, pero... ¿Y qué pasa? Que si el modelo se repite, bueno, ¿y qué va a pasar? Las tasas de interés, que iba a dar la baja, pues ahora la expectativa es que suban las tasas, ¿no? Las tasas de interés, puesto que el impacto en los costos puede ser alto y hace que las tasas de interés suban, las bolsas bajan, ¿no? Porque hay un efecto de riesgo. La gente, las bolsas bajan y hay también una aversión al riesgo, ¿no? Y la aversión al riesgo, acuérdate que le pega al tipo de cambio, el dólar posiblemente vaya a tener, ha estado muy bien, 17.50 hoy en la mañana, pero posiblemente, estamos hablando que si se prolonga, ¿no? 3 semanas fue un tiempo que se pudo contener, pero más allá de 3, 4 semanas o 6 meses, etcétera, pues eso sí definitivamente va a impactar la inflación en las bolsas y en el tipo de cambio también, que quiere decir que al demandarse a las economías, a irse hacia monedas más sólidas, más fuertes, se van pues a los mercados que hemos estado comentando, se van al oro, se van a tesorerías, a otras monedas, que ya están muy diversificadas las monedas, pero el peso no anda en ese rango todavía. Tiene muy buen comportamiento, muy buena resiliencia, es decir, muy buen aguante en cuanto a lo que ha pasado en las condiciones actuales del mercado, pero no suficientes, ¿no? Entonces, hay como esos claroscuros, Marcelo, en la actividad económica en este momento.
1: Claroscuros, ay, ay, ay, pues... Bueno, vamos a ver, Carlos. Pues muchas gracias, sí. Como siempre, Carlos Aspe, por estar aquí con nosotros, ABC de la Economía. Te esperamos el próximo viernes. ¿Qué te parece?
0: Claro que sí, con todo gusto.
1: Gracias, hasta luego. Son las 8:30, 8:30 antes de ir al corte. Le tengo esta información. ¿Se acuerda de la alcaldesa de Tenancingo que simuló un secuestro? Que tenía un faltante ahí de 20 millones, 40 millones, y casualmente la secuestraron y los secuestradores pidieron 40 millones. Bueno, se acuerda de ese caso. La vincularon a proceso por el probable delito de simulación de secuestro. La presidenta municipal de Tenancingo, Nancy Nápoles, fue vinculada a proceso en los juzgados estatales radicados en ese mismo municipio. La determinación del juez se deriva de que esta mujer presumiblemente fingió su plagio, que fue planeado desde febrero para intentar saquear del erario 40 millones de pesos y justificar esta misma cantidad multimillonaria que hace falta dentro de su administración. La audiencia de imputación de Nancy Nápoles comenzó alrededor de las 10 horas de ayer jueves y terminó a las 21:40 horas, es decir, 11 horas. Para casi 11 horas para luego escuchar del impartidor de justicia el veredicto, su vinculación a proceso, aunque el cargo lo puede enfrentar en libertad desde fuera de prisión, va a,

0: a enfrentar todo, va a llevar a cabo este proceso, no va a estar recluida. La defensa de la alcaldesa solicitó al juez que la audiencia fuera privada, por lo que el público asistente al enjuiciamiento y reporteros tuvieron que abandonar la sala. Mientras que afuera de los juzgados de Tenancingo acudieron decenas de personas para exigir la renuncia de la morenista, argumentando que su administración ha reprimido y abusado a sus paisanos. Afirmaron que su gobierno mantiene intimidado al pueblo de Tenancingo, además de que una tal Guillermina, la directora de gobernación, intimida a todos los comerciantes, abusa de su poder, todos estos que abusan de su poder, de su cargo. Tenemos a Lucero Cruz Aguilar, una de sus asesoras, que nos ha amenazado, según los manifestantes que estuvieron ahí afuera de los juzgados, con algunas pancartas. 8:32. Vamos a una breve pausa. Regresamos. 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
0: Son las 8:36. 8:36. Vamos con la actualización de la información del estado del tiempo y para ello Está con nosotros el ingeniero Carlos Arias, especialista en meteorología. ¿Cómo le va, ingeniero? Muy buenos días.
4: Marcelo, muy buenos días. Gusto saludarte a ti y al auditorio.
0: Llegó la tormenta de viento ayer, ¿no? Hasta violento estuvo, ¿no? En algunos momentos. Agua, pues, nos decía usted que en la colonia del norte, ¿no? 40 milímetros.
4: Sí, el núcleo del acúmulo nimbus de la nube que traía la tormenta se fue más.
0: ¿De la qué, dijo, ingeniero? ¿Perdón?
4: Cúmulo nimbus se llaman las nubes que generan las tormentas de verano.
0: Ah, muy bien.
4: Es el tipo de nubes. Sí, de nubes. Sí, ese acúmulo nimbus, entre más alto crece, más fuertes son los vientos abajo.
0: Sí.
4: Entonces vino dejando viento muy fuerte desde Pesqueira, Carbó, el Alamito, pues entró por el noreste, rozando el noreste y norte de la ciudad. Y bueno, pues vientos en general en la ciudad entre los 30 a 50 kilómetros por hora, pero hubo unas rachas de 60, 70, incluso una estación marcó 75 kilómetros por hora,
0: sí,
4: que ya son vientos de tormenta tropical, ¿no?
0: Viento de y por lo regular, ingeniero, que usted que tiene mucha trayectoria y experiencia en estas cuestiones de meteorología y protección, sí, las primeras son las que tumban. Luego, no es que las demás no sean de tenerle precaución, ¿no? Pero las primeras tumban lo que no esté bien acomodado, ¿no? Las primeras tormentas de viento.
4: Lo que sucede es que las lluvias previas a los árboles que están enfermos, que están flojos de las raíces, que no están bien anclados, los dejan debilitados.
0: Sí.
4: Entonces ya la siguiente temporada de lluvias al inicio, pues son los primeros que empieza a derrumbar, ¿no? A tumbarle ramas o a tumbar los árboles, ¿no?
0: Sí.
4: Porque la lluvia en realidad, toda la ciudad no fue más que entre los 2, 7, 8 milímetros, nada más en las colonias de la periferia del norte es donde se concentró más la lluvia.
0: Sí. Y lo fuerte entonces de esa precipitación se fue a otra parte, al norte, más al norte, ¿no? Fuera del casco urbano, ingeniero.
4: Así es, sí. Ahí se marcaba el radar lluvias de 50, 60 milímetros, pero ya es el monte, pues, ¿no? Pero alcanzó a llegar siempre hasta 40 milímetros en algunas colonias ahí del norte, y eso hace pues que como son la parte alta de la ciudad, escurran hacia la parte baja, y por eso, aunque haya llovido menos, que parecía mucha lluvia, pero era por los vientos fuertes, ¿no? Las ráfagas de lluvia que se sentían, pero como te digo, los pluviómetros marcaron entre los 2, 3, 7 milímetros el resto de la ciudad, pero sí estuvieron los vientos fuertes, pues, ¿no?
0: Sí. ¿Qué podemos esperar para ahora, ingeniero Arias?
4: Bueno, pues de acuerdo con el pronóstico, hoy bajó el pronóstico hasta el 15% de probabilidad de lluvia por la tarde-noche. Las máximas, sin embargo, entre los 40 y 42, pero el fin de semana, de los 39 y 40 las máximas, 28, 29 las mínimas, pero el fin de semana sube al 40-50% la probabilidad de lluvia. De hecho, todo el estado el fin de semana tiene muy buenas posibilidades de lluvias, es de acuerdo a los modelos, sí. Todos los modelos coinciden. De hecho, Arizona se está preparando, dado que las tormentas de nosotros, el monzón de verano fluye hacia Arizona, pues ellos también están tomando sus medidas preventivas. Y nosotros, fin de semana, principios de la próxima, hasta el miércoles, jueves, incluso muy buenas posibilidades de lluvias.
0: A partir del sábado entonces y hasta el próximo miércoles va a haber
4: jueves,
0: hasta el jueves entonces.
4: Y incluso pudiera llegar hasta el viernes, ¿no? Por la mañana, muy buenas posibilidades.
0: Pues toda una semana con altas probabilidades de lluvias en la mayor parte del estado.
4: Así es. Obviamente que las más intensas, las de mayor cantidad, pues son en la región serrana. Bueno, esa es la buena noticia que tenemos ahorita, espero que Tlaloc nos lo cumpla.
0: Sí.
4: En cuanto, digamos que por allá al sur del estado, si nos vamos a ver de aquí para el sur, lo que es Guaymas, pues las temperaturas los 33, 35, pero la sensación térmica de los 40, 42 centígrados por la humedad, que le da pues la cercanía a la costa. Las probabilidades son del 15 al 20% y el fin de semana del 30 a 40%. Y e incluso, pues decíamos, la próxima semana también tienen buenas posibilidades. Y las máximas que andan entre los 34 y 37, pues al inicio de la próxima semana. En el caso de Obregón, bueno, pues Obregón que, si bien es cierto, amaneció entre los 29 y 30 esta mañana, muy húmedo, 70%, sí. La máxima esperada es 37, 39 centígrados, con un 10 a 20% de probabilidad de lluvia hoy, pero el fin de semana sube al 30, 40, incluso 50% la probabilidad de lluvia, y las máximas del 38 a 40 centígrados este fin de semana. Ayer tuvieron 40, nosotros tuvimos todavía 44 sí. centígrados el día de ayer.
0: Pero y más bueno, alta pues, la sensación térmica, me imagino, en Obregón, ¿no?
4: Por lo Obregón menos. Se va a los 47, la sensación térmica, así es.
0: Sí.
4: Muy alta ya por pues, la cercanía de la costa y le da una gran cantidad de humedad. Y luego ya nos vamos, pues, a la perla del Mayo, lo que es Navojoa, que amanecieron con 27 centígrados, las máximas los 37, 39, sensaciones térmicas de 45, probabilidad de lluvia del 30, 40%, fin de semana se va el 50%, las probabilidades de lluvias máximas de 38 a 40 centígrados, y la próxima semana, pues también, toda la semana hasta el viernes, 40%, 50% las probabilidades de lluvias y las máximas de 40 a 42 centígrados. Eso es debido a una baja presión que está ingresando por Huatabampo, que refuerza el monzón, y con ello pues es que los modelos dicen que vamos a tener muy buenas lluvias este fin de semana y la próxima.
0: Bien, muy buenas lluvias entonces para este fin de semana y la próxima. Nada más para reiterar ahí, entonces estos vientos de ayer que nos dice alcanzaron en algunas partes hasta 75 kilómetros por hora, es parte de pues las lluvias típicas de esta temporada del monzón de verano, no es otra sí. cosa, no es algo más extraordinario pues.
4: Así es, son las tormentas típicas de verano, siempre traen vientos fuertes en mayor o menor cantidad, pero siempre trae vientos fuertes por el tipo de nube que las genera.
0: Muy bien. Como siempre, gracias, ingeniero. Hasta luego.
4: Muy buenos días, buen fin de semana a todos.
0: Buen día, hasta luego. 8 de la mañana, 44 minutos, 8:44. La indignación es tremenda, es muy fuerte por el asesinato a manos del ICE, de este grupo policiaco, esta corporación policiaca estadounidense que se encarga del control de aduanas, de lo que es migración. En Texas, Lorenzo fue la víctima. Él tenía 35 años en Estados Unidos. Era contratista, era trabajador de la construcción. Familiares aún esperan su cuerpo. La Secretaría de Relaciones Exteriores les brinda su respaldo. La rutina del último migrante mexicano ejecutado por el Servicio de Migración y Control de Aduanas terminó en un par de minutos. Luego de que, como cada mañana, saliera rumbo a su trabajo, de acuerdo con el testimonio de su hijo Ronaldo, ese día en East End de Houston, aceleró East End de este final este de Houston, aceleró y no se detuvo ante el alto de los agentes, de la gente, porque creyó que iban a robarle las herramientas. Indicó su hijo que estaba en trámites para un permiso de trabajo. México presentará denuncias penales contra quien resulte responsable de la muerte de 17 connacionales en custodia o en operativo de la dependencia estadounidense. Así de pues dramático esto, ¿verdad? El ICE buscaba a un guatemalteco cuando mató al mexicano. El New York Times es lo que revela, que estaban buscando a un guatemalteco y mataron a Lorenzo Salgado. No era el objetivo. Lorenzo Salgado Araujo era un constructor que había vivido en Estados Unidos desde hace 35 años. Oiga, ¿y se acuerda de Víctor Rodríguez, el que era director de Pemex, el que pues golpeaba a su esposa, el que, y bueno, fue exhibido, ¿no? Fue exhibido, la propia esposa lo denunció, y públicamente con esos videos en el que pues se le ve maltratándola. Pues resulta que está denunciado por otro asunto, por dar un contrato de 4.8 mil millones de, bueno, 4 mil millones 800 mil pesos de contratos, pero un contrato en el que hay conflicto de intereses y simulación. Aún bajo la administración de Víctor Rodríguez, se asignó de manera directa el arrendamiento de vehículos especiales a un consorcio señalado por conflicto de interés y simulación. Ese es el asunto, ¿verdad? Que se le entregó, que este contrato se le ofreció o se lo dio a un consorcio, pues que ya tenía, estaba en la lista negra, pues tenía estos antecedentes, conflicto de interés y simulación. 4.8 mil millones de pesos este jugoso contrato, y por eso está denunciado también Víctor Rodríguez. No, se le viene un vendaval, ¿no? Se le viene un vendaval, y era, pues la presidenta sí lo presentaba, ¿no? La presidenta Sheinbaum, su amigo, su compañero de escuela, compañero de lucha, gente de su confianza, tan así que lo puso en Pemex, nada más y nada menos que en Pemex. Vamos a una pausa, permítanos un momento, son las 8 de la mañana con 48 minutos, regresamos.
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0: Continuamos, son las 8 de la mañana con 52 minutos. 8:52. Tortugas muertas reportan. Han reportado personas que acuden a caminar a en los alrededores de la laguna del Nainari o hacer ejercicio. Al menos 3 tortugas muertas fueron captadas en la laguna del Nainari, 2 de ellas flotando en la orilla y una más por fuera del agua, situación que pues causó preocupación a algunas de las personas que se percataron de esto. El espacio alberga distintas especies de peces, tortugas, patos, iguanas y otros animales que se han convertido en uno de los principales atractivos de ese paseo. Bueno, vamos a averiguar a ver qué es lo que está pasando, qué puede estar ocurriendo, que se ha generado esta, pues la muerte, no vamos a generalizar, ¿no? De mortandad, pero bueno, tres ejemplares, a ver ya. Ya genera pues preocupación, ¿no? 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Es momento de ir a la información en síntesis. Vamos, estamos listos para ir con las Express de Expreso. La información en síntesis, las Express de Expreso, cuando ya son las 8 de la mañana con 54 minutos. El gobierno de la presidenta Claudia Sheinbaum ha recuperado más de 3,000 bienes culturales de México desde el 2024, entre estas piezas históricas y arqueológicas que estaban en museos de 4 países, principalmente Estados Unidos. En la conferencia a la mañanera del pueblo, Joel Omar Vázquez Herrera, director general del Instituto Nacional de Antropología e Historia, precisó que hasta el momento el actual gobierno ha recuperado un total de 3,716 piezas. Un juez federal vinculó a proceso a Milton N. por el delito de transporte ilícito de hidrocarburos, tras ser detenido el 30 de junio en la carretera federal 101 en el municipio de Tula, Tamaulipas. El sujeto trasladaba 31,500 litros de combustible en un tractocamión, sin contar con documentación que acredite su legalidad. El trayecto de Milton N. tenía como origen Matamoros y con destino al estado de Querétaro. En el punto de revisión, elementos de la Guardia Nacional detuvieron la unidad para realizar una inspección detallada. El Consejo General del Instituto Nacional Electoral rechazó realizar un monitoreo en noticieros de radio y televisión sobre las acusaciones relacionadas con posibles narcocandidatos que busquen competir en las elecciones de 2027, la mayoría de los consejeros del INE mostraron su desacuerdo por integrar una variante a la metodología y el catálogo de programas de radio y televisión y los requerimientos técnicos que regirán el monitoreo de noticias durante las etapas de precampaña y campaña del proceso electoral 2026-2027 planteado por la consejera Carla Humphrey, quien advirtió que esto se relaciona con la reforma que obliga a esta institución a integrar una nueva comisión de verificación de integridad de candidaturas. El equipo de la Policía Judicial de la Guardia Civil de Cangas de Morrazo ha detenido en el municipio de San Censo a un hombre de 72 años y de nacionalidad de Venezuela por intentar estafar 350 mil euros a una empresa haciéndose pasar por director general de una petrolera con sede en México, según información del Instituto Armado. En un comunicado, la investigación comenzó tras una denuncia recibida el pasado 8 de junio en dependencia de la Guardia Civil por una empresa con la que contactó al hombre para realizar una operación entre su supuesta empresa y la entidad objetivo de la estafa. Vamos a... Ah, muy bien, muy bien, muy bien, muy bien. Tenemos más información. La presidenta anunció que va a dar una casa a los papás del Pato Merlín. Ah, pues mire, sí, muchos se han preguntado, oye, ¿y qué beneficios ha obtenido la familia del Pato Merlín con todo esto, toda esta exposición que lo utilizaron? Se colgaron de él hasta la mañanera. Bueno, mire, de perdida. Vamos a ver y escuchar lo que dijo la presidenta esta mañana.
5: Vamos a hablar con Carla.
6: Hola, buenos días.
5: ¿Cómo estás, Carla? ¿La recuerdas?
6: Muy bien, presidente.
5: ¿Sí? ¿Quién es? El Pato Merlín. Es. Platícanos, Carla.
6: Pues nada, presidenta, ya tenemos casa. ¿Sí me escucha?
5: Platica cómo fue, Carla, toda la historia, si pues gustas.
6: Bien. Claro que sí. Nosotros antes de conocerla, nosotros vivíamos en un local sobre Vértiz y Arcos de Belén. Vivíamos en un local, mi familia y yo. No decíamos esto por temor a que la delegación no la pudiera quitar. Entonces siempre dijimos que vivíamos en una casa cuando realmente no era cierto. Entonces, un buen día, Dios me la puso en el camino y fue cuando usted me pidió que me preguntó si necesitaba algo. Y le comenté mi situación, le enseñé las fotos de dónde vivíamos, dónde nos bañábamos y demás. Y usted nos dijo que nos iba a poder ayudar. Y eso fue real, nos ayudó.
0: Usted. Pues bien, ¿verdad? Bien, bien, bien, bien, claro que bien. Pues para eso está el gobierno, ¿verdad? Para ayudar a resolver, a crear programas, a resolverle los problemas a la gente. Y una cal por tantas de arena, pues se colgaron del Pato. Santa María y medio mundo, y el gobierno no se quedó atrás, se colgó de la popularidad del Pato, que esa familia, que esa mujer muy luchona, ¿verdad? Vimos su historia trabajando todos los días en un puesto de refrescos, agua, chuchulucos ahí en la Ciudad de México, y vaya que le tienen que chambear, ¿no? Todos los comerciantes en general, ¿no? Todos los comerciantes en general. Ellos crearon ese Pato, lo mantienen todavía, lo han sacado adelante y se ganó la fama, la popularidad, y luego ya se colgaron, pues que le retribuye un poco, ¿no? Que le retribuya, qué bueno, ¿verdad? ¿Quién va a cuestionar algo así? Nadie, no puede. Yo creo que no está discusión, ¿verdad? De que es algo bueno, que sí, que se colgó de ello, pues sí, sabemos que se colgaron, no es la primera vez, y no va a ser la última vez que esto se presenta. Y del Mundial, ¿qué tal, Ayer Francia entonces le ganó a Marruecos, un Marruecos que esperábamos mucho más. ¿Hoy quién juega, Carlos Pacheco?
8: España-Bélgica.
0: España contra Bélgica, promete estar muy bueno, ¿verdad? Los belgas vienen muy, muy inspirados, ¿verdad? A las 12 del mediodía, tiempo de Sonora, vienen, o a la 1, a las 12, vienen muy inspirados, les ganaron a los estadounidenses, 4-1, los golearon. España es de los superfavoritos, ¿no? Junto con Francia, son los dos superfavoritos. Y mañana va Noruega contra Inglaterra, ¿no? a ver el vikingo este, el androide vikingo y Argentina contra Suiza. Ah, yo insisto en que le pusieron el camino muy, muy facilito a Argentina. No, yo no tengo nada contra los argentinos ni nada. Pero veo, sí, un camino allanado, pavimentado. Los estadounidenses son muy dados o proclives a tener eventos, sobre todo los finales. Ellos buscan los finales muy hollywoodescos, muy bonito. Imagínense entregarle la copa a Messi, que esté Messi ahí levantando el trofeo enseguida de Donald Trump. La FIFA, imagínense la FIFA, Hollywood, Estados Unidos, Donald Trump mezclado. Pues es el resultado, ¿no? Todo esto. A ver, vamos a ver. No tengo ningún prejuicio, no tengo nada contra los argentinos y su fútbol, ¿no? Yo no ando con esas cosas, ¿verdad? Pero, miren, me queda claro que Francia ha mostrado mucho mejor fútbol que Argentina. Inglaterra, inclusive, Noruega, inclusive, ¿no? Bueno, vamos a ver cómo se pone esto. Así finalizamos el matutino de hoy de Expreso 24/7. Muchas gracias por habernos permitido acompañarle a nombre de todo el equipo de producción, de todo el equipo editorial. Se queda con Juan Olivas y el programa Morning Rush aquí en Pop Extremo. En Sonora Grupera viene Carolina Ochoa a la 1 de la tarde. Regresa todo el equipo con el vespertino de Expreso 24/7. Se suma Iracema Blanco a este equipo. 6:30. Carla Tellechea lo espera con Al Cierre. Que tenga excelente fin de semana. Soy Marcelo Bailis. Hasta la próxima.
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0: Nomás que no jalaba las pistas y los efectos. Que le vino Carlitos Pacheco a ayudarme por acá en esta mañana. ¿Cómo están? Bienvenidos al programa del día de hoy. Vamos iniciando este viernes 10 de junio. Viernes, gracias a Dios, es viernes. Ya estamos felices de estar con ustedes por acá a través de la Sonora Grupera, La Mera Vera. Ya se pueden empezar a comunicar, a mandar sus mensajes, a pedir sus canciones, porque como siempre estamos para complacerlos e irles poniendo las canciones que quieran escuchar como todos los días, así tipo rocola vamos a estar ahora. Fíjense que acá me encontré adornada la cabina todavía por el cumpleaños del compa Johnny ayer. Me adornaron aquí, dice feliz cumple y toda la cosa, que hubo pastel. No puedo porque yo no vengo en la tarde, ¿verdad? Pero desde acá le mandamos y le reiteramos la felicitación al compa Johnny, esperando que se le haya pasado muy bien y que todavía hoy le quede la colita. Del festejo, del festejo. Solo buenos días.
1: Buenos días, buenos días. Gracias a Diosito por este día de vida.
0: Bien, mi amor, muchas gracias por recordarnos.
1: Saludos a todo el sur del estado de Sonora, Guayma, Empalme, Ciudad Obregón, Navojoa. Y hasta donde llega nuestra señal, 6624-375418. Y también el WhatsApp, 6621-1478-65. El Ruco Metro Iluminado. Hermano, bienvenido a todos ahí en Navojoa, en el 89.7. Ciudad Obregón, 91.7. Y en Guaymas y en Palme, 100.5 de su FM. Un abrazo a la distancia. Y ahora, rápidamente nos vamos con el mensaje del compa Cacho, que ya lo tenemos por acá. ¿Qué dice el compa Cacho?
2: Muy buen día, Carolina, cosas del compa Cacho. Que tengan muy buen inicio de fin de semana los tres. ¿Me puedes poner la guirnalda con Rocío Dúrcal? Ánimo, gracias.
0: Guirnalda de la Rocío Dúrcal, que te dijera yo, claro que sí, mi amor. Es más, y de una vez la vamos a complacer para el compa Cacho. Que la disfruten, hermosos.

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0: Gracias a nuestro amigo Cera Ramírez del Grupo Laberinto por acompañarnos y a todo el público que está presente, muchísimas gracias. Y para la gente que está escuchando este disco, les enviamos un saludo especial desde aquí en el rancho. Otro de los grandes y grandes amigos de Miguel y Miguel, el señor José Ángel Ledesma el Coyote. ¡Ahí le va! ¡Se me cierra el mundo!
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0: Pacheco.
1: Muy buenas tardes, Charlie Pacheco. Ahí para que me felicites al compa Johnny, de cumpleaños el día de hoy. El día de ayer me tuvieron bloqueado todo el día. Y ya escuché que ni le mencionaste a nadie de nosotros, de los que te hablamos seguido y los que fieles me escuchas. Ojalá y que cuando uno sepa comunicar, te perdía, ¿qué está pasando? Pues un saludito para la gente. Dale, me echan mi pues. Le tuve que mandar un mensaje que abrieron privado su teléfono porque no llegaban los mensajes y después de resalta que le movieron ahí la computadora. Nomás digan, así públicamente te lo voy a comentar. Digan si ya no quiere que se comunique uno y no pasa nada. Uno, mira, le cambia estación tan fácil y no pasa nada.

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0: que tengas un excelente fin de semana. Igual para el compa Cholo, el maestro iluminado.
1: Muchas gracias, amigo, muchas gracias.
0: Saludos para Mari Jorge con la canción de Lucerito. También saludos para Jorge y Carlos, que van rumbo a Hermosillo. Que Dios los bendiga ahí en el camino, mi amor. A ver, Lucerito, la vamos a mandar. Lucerito. Aquí la tengo ya, mi amor, la de Lucerito, para enviárselas a nuestros amigos que lo están pidiendo por allá. Y luego por acá, Francisco Robles nos manda una foto. Dice, los amigos son ángeles que se sienten en el corazón aún en la distancia. Buenos días. Es toda la boca retacada de razón, mi amor. Vámonos con Lucerito de la Brisa. 9 de la mañana con 50.

La voy a buscar bien, hermosos, porque no la veo aquí a simple vista, pero ahorita la encontramos, es lo de menos. Maestro, nos apoya con Tauro, por favor. ¿Para quién era? Para Alan, dice por acá. Maestro Iluminado, adelante, si nos puede apoyar. Con mucho gusto, hermano Tauro, el día de hoy. Probablemente no esté pasando por un buen momento. Lo mejor será que tenga paciencia y pronto logrará una satisfacción que lo compensará. En el amor, sepa que podría llegar a tener una discusión con su pareja a causa de sus distracciones. Intente ser más considerado y cariñoso en el amor. Por último, no descuide sus huesos, ya que podría sufrir una lesión o fractura. Un abrazo a la distancia. Aunque no se me vaya a quebrar la muñeca, porque yo soy Tauro. Dios guarde, chamacos, Dios guarde. Mira, no baja el volumen. Bueno, nos vamos a ir con una rola. Se llama Mi Tesoro, de Ramón Ayala. Y ahí volvemos.

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1: Carolino, ¿me puedes felicitar, por favor, a Marco Antonio Mena Ayala, el famoso Toti, número 7 del Sevilla Fútbol Club de aquí en Guaymas, Sonora, la estrellita del Sevilla? Cumple 12 años el día de hoy, hijo de Marco Antonio Mena, aquí del taller de los Mena. A ver, para que me lo felicite, por favor, Carolino.

¡Ay, qué bonita mañanita! ¡Saludos, Marco Antonio! ¡Que cumplas muchas más, mi amor! ¡A seguir echando muchas ganas! ¡Felicidades hoy por tu cumpleaños! ¡Vámonos ahora con más música! Viene a continuación el Pauta Azul con esta canción que nos están solicitando desde allá de la colonia Antena. Se llama La Repetidora, aquí en la Sonora Grupera, La Mera Mera.

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1: 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Volvemos hasta el lunes, chamacos. El lunes estaremos de regreso por acá en la Sonora Grupera. ¡No, cholo! Un abrazo y saludo a toda la gente que nos estuvo escuchando durante toda la semana, pero el lunes aquí estaremos, maestro. Hermanos, bendiciones para todos. Un abrazo a la distancia y la pasea por todos lados.

0: Estoy buscando la canción para ir, no sé. Es la de... Ay, mira. Bien, dicen que no podemos hacer dos cosas a la vez.
1: Mañana de la brisa en el pan.
0: Vamos a ir con algo de mi banda, el mexicano. También con el estorboso del hijo del Casimiro. ¿Cómo se llama? No bailes de caballito. Hasta el lunes, chamacos.

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8: So, bien bailado, le complacimos con gusto por ahí con el Enrique VIII. Okay. Seguimos adelante, Nelly. Pues atendiendo peticiones, los saluditos.
9: Popurrí de cumbia. Popurrí de Juan Ortega con la niña bonita. Vamos, pues dice así.

0: Pelico, pero no tanto, mija.
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Buenos días a toda la gente hermosa, chula, preciosa, divina, soñada, que está con nosotros el día de hoy en la mera venda sonora grupera. Yo soy Gaby, la güerita Saldívar. Gustazo compartir con ustedes viernes 10 de julio. Señoras y señores, va rápido el mes de julio, qué barbaridad. Gracias a Dios, ¿verdad? Y bueno, hoy saludo a toda la gente hermosa de Obregón, ojo a Guaymas, todo el sur de Sonora. Un abrazote. Por supuesto, a toda mi gente bella que nos sintoniza en la 91.7, 89.7 y 100.5 y también a través de la sonoragrupera.com en cualquier parte del mundo. Recuerda nuestro link, ahí están redes sociales, además de que un que otro chisme, ¿verdad?, que tú puedes disfrutar por ahí, del mundo del espectáculo. Hoy buenas recomendaciones, hoy traemos el clima muy ad hoc, chamacos. Muy nubladito, dices tú. Por allá en Álamos supuestamente ya está lloviendo. En la gente de Navojoa también. Acá en Obregón, nubladito. Se esperan lluvias para hoy y mañana sábado, fíjate. Con nuestros 36 grados centígrados, ¿verdad?, que ya nos andan caracterizando. Ay, la gente de Hermosillo, San Carlos, Guaymas, Empalme, ustedes no, plebes. Ustedes andan bien soleados y ni modo. Ahorita vamos a estar hablando poquito más del clima, pero quédate conmigo el día de hoy acá en La Vitachera. Recuerda el teléfono en cabina 6621-1478-65, ya sabes, a la orden pa'l desorden. Ahora pues, puedes mandar mensajito, no solamente a mí, sino a cualquiera de mis compañeros locutores que estén en cabina en cualquier momento del día, ¿ok? Ahora sí, bienvenidos y que tengan muy bonita mañana. Vamos a escuchar buena música. Seguimos disfrutando de la mera, la Sonora Grupera.

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1: Ya andamos de regreso por aquí en la mera mera Sonora Grupera. Qué bueno que sigues conmigo esta mañanita. Claro que sí, 11:54. Oyes, y yo sé que muchos se graduaron ya de la preparatoria y por ahí en mayo, ¿verdad? Sí, ya salieron hace rato y todavía no saben si van a seguir estudiando, todavía no saben qué van a estudiar. No, chamacos, yo les entiendo. Alguna vez pasamos por ahí todos, pero bueno, en este momento te doy una solución. 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Ahí está, pues, chamacones, esta gran recomendación para todos ustedes. Que no se les vaya a pasar porque ya estamos a 10 de julio, preciosos. Y las clases ya mero empiezan, les quedan en un mesecito, para empezar las clases. Ándale pues, ahí está la gran recomendación para ti. Clima, señoras y señores, nubladísimo. Ciudad Obregón 35 grados, San Carlos 32 grados, soleado. Hermosillo, más o menos nublado, 37 grados. Navojoa, muy nublado, máxima de 35 grados, 60% de probabilidad de lluvia en unos momentos más. La heroica Guaymas, 33 grados, soleado. Álamos, nublado, probabilidad de lluvia 80%. Ya va a empezar a llover, chamacos. Ahí está, no es cierto, la tardecita. Empalme, 34 grados centígrados. Así está el asunto. Muchachones, a cuidarnos del climita, del calorcito, por supuesto, que se nos avecina durante esta semana. Y claro que de las lluvias, de las aguas, ¿verdad? Claro que también hay que cuidarnos de eso. Así que hay que salir con nuestra agüita, con nuestro suerito, con su paraguas, sombrerito. Y si no haya que salir, no vaya para ningún lado, pues, ¿para qué se anda exponiendo? Ándale, pues. 66-21-14-78-65, ya sabes, a la orden para el desorden. Vamos a seguir con buena música por acá en la vitachera. Quédate conmigo, la mera mera, no te vayas.

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17: Bueno.
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Ya andamos de vuelta por aquí en la mera mera, la Sonora Grupera. Qué bueno que continúas conmigo esta mañanita. Claro que sí. Oye, vamos a platicar ahora sí del chismecío del espectáculo, ¿verdad? Que ese nunca nos deja. ¡Ay, cómo nos encanta echar la platicadilla! Claro que yes. Mira, ahí te va. Ahí te va los nuevos chismes que traen. Pues fíjate que ahora resulta, ya sabes, ¿no? Los corridos tumbados, ya muy característicos. Natanael Cano, dices, el rey de los corridos tumbados. Pues resulta que ahora salieron corridos tumbados italianos. Fíjate, es el fenómeno de Italia que está sorprendiendo, por supuesto, al regional mexicano. Pues siguen expandiendo su influencia a nivel internacional y ahora llegaron hasta Italia, con un dueto, fíjate, de dos muchachones que mezclan letras en italiano con el estilo característico del regional mexicano contemporáneo. Fíjate, el proyecto se viralizó después de que un influencer mexicano compartiera un video reaccionando a su música, destacando lo sorprendente que resulta escuchar un sonido tan similar al de artistas como Natanael Cano, Peso Pluma y Tito WP, pero pues interpretado en otro idioma. Así que, de acuerdo a este influencer, estos corridos que él escuchó conservan prácticamente todos los elementos de los corridos tumbados, con ligeras diferencias de la instrumentación, e incluso utiliza referencias y hashtags relacionados con México en sus publicaciones, con temas como Primo, La Miseria, y Saremos Richie, así es en italiano, no sé italiano yo. El dueto refleja cómo el género pues continúa cruzando fronteras gracias al streaming y las redes sociales, consolidando el alcance global pues de un movimiento musical que nació en México y pues hoy inspira artistas en Europa. ¿Cómo la béisbol? La verdad que sí los quiero escuchar, la verdad que sí los quiero escuchar. No más por curiosa, porque así como que tú digas cómo me gustan los corridos tumbados, pues tampoco soy tan fan, ¿verdad? Porque yo soy de otra generación, precioso. Yo soy de la generación de los corridos progresivos. De esos del Regulo Caro, del Alfredo, de todos esos. Entonces, los corridos tumbados, nomás me gusta mucho la música. Las letras ahí de repente, como que. Pero la música, o sea, los instrumentos que utilizan, sí están padres. Entonces, vamos a ver. Vamos a escuchar a los italianos. A ver qué onda, ¿verdad? Ahí como que no le voy a entender, a lo mejor y me gustan también. Pues bueno, ahí está un chismecillo. Por si tú eres fan de los.

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Chamacones, ya estamos de regreso por acá, 12:53 y fíjate que ha llegado el momento ya de despedirnos el día de hoy. ¡Ay, claro! 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Bueno, chamacos, ahora sí yo me voy a despedir. Voy a agradecer en los controles a Carlos Pacheco, por supuesto, a todo el equipo de media de la Sonora Grupera y Expreso. Gracias por estar ustedes también conmigo esa mañanita. Regresamos el próximo lunes por ahí con sorpresas para que estén muy pendientes. No se me despeguen, ¿verdad? Siempre estén sintonizando la mera, mera, la Sonora Grupera. Te mando besotes, síguela pasando bonito, diviértete. Nos escuchamos el próximo lunes en La Vitachera con tu güerita de confianza. ¡Mua! Bye, bye.

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2: Realizan un simulacro de emergencia binacional entre Nogales, Sonora y Arizona.
3: San Carlos contará con otra embarcación que formará parte del sistema arrecifal del Mar Cortés.
2: La familia propietaria del Pato Merlín estrenará casa, vivienda y local comercial.

0: gusto de verdad saludarles a través de la señal de Emedia. Estamos listos con información de este viernes, terminando la semana laboral para muchos.
1: Hola, Iracema Blanco, muy buenas tardes. Saludamos con mucho gusto a nuestra audiencia radio, a nuestros espectadores en las plataformas digitales de Emedia. Gracias por permanecer con nosotros. Sabemos que le tiene una excelente programación y por lo tanto siempre están con nosotros en sintonía de la Pop Extremo, de Sonora Grupera, por su excelente programación musical, de entretenimiento y ahora toca la información, las noticias, aquí en Expreso 24/7. Ya tiene un avance de la información, pero hay mucho más de lo que tiene que enterarse. Vamos a aprovechar para saludar rápida, brevemente, e identificarnos con nuestra audiencia de Sonora Grupera. Transmitimos por el 100.5, es Sonora Grupera Guaymas, la 89.7, Navojoa, Sonora Grupera en Navojoa, y Sonora Grupera Ciudad Obregón, 91.7. También estamos transmitiendo por Pop Extremo en Guaymas, 90.9, y Pop Extremo Navojoa, 98.1.
0: Por ahí también me van a escuchar el cuacuac del Pato Merlín.
1: El Pato Merlín.
0: Qué bonita noticia la del Pato. Yo ya estoy pensando en hacer algo con el Zeus.
1: Sí.
0: ¿Por qué no haces algo total? ¿Cómo se también llama tu perrita?
1: A lo mejor, la Martina.
0: La Martina, con no, la Martina. Pues, ¿algo?
1: Está bien complicado hacer algo con
0: sí,
1: la Martina.
0: Sí, está muy aseada no la Martina.
1: Mande.
0: Está muy aseada la Martina, es muy media.
1: Muy ansiosa.
0: Ay, hijuela, ¿no? Y el Zeus es así como medio suato. Muy palguato, mi Zeus. Es un pitbull que no sabe qué es pitbull. Bueno, en fin. Pero bueno, le vamos a darle, es que nos referimos a la familia del Pato Merlín y al ratito le traemos esa información y va a poder ver usted también las imágenes si nos ve en las redes sociales, porque ahí también estamos transmitiendo en vivo y con formato de televisión. Así estamos ahorita en Facebook, en YouTube, en X, nos encuentra como Expreso Web en todas ellas y también en nuestro portal www.expreso.com.mx.
1: Es la 1:04 p.m. Vamos a conocer a detalle la información más actualizada, lo más relevante de las últimas horas. Aquí lo tenemos en este segmento que comenzamos. Las 7 de Expreso 24/7. Vamos con la primera. La primera de las 7 de Expreso 24/7 con información generada en la región Sonora, Arizona, en la franja fronteriza, debido a que ya fue activado un plan binacional para saber cómo actuar en emergencias químicas. Karina Vieira nos tiene el reporte completo. Adelante.
2: Iracema, Marcelo, muy buenas tardes. Desde la frontera de Nogales, compartiendo con ustedes, pues, que activaron el Plan Binacional Sonora-Arizona tras el simulacro de fuga química en Nogales. Cabe mencionar que este operativo o este simulacro binacional inició exactamente a las 8:15 de la mañana. Esto detonó, pues, una llamada de alerta al C5 y los cuerpos de rescate se movilizaron hacia la línea fronteriza. El simulacro binacional realizado en el marco del Día Nacional de Preparación y Respuesta a Emergencias Químicas estuvo bajo el desarrollo y las explicaciones técnicas del comandante Raúl Camarena, subdirector de Atención a Emergencias y Desastres de Protección Civil Estatal. Cabe mencionar que el escenario hipotético planteó un accidente de consecuencias mayores a escasos 30 o 50 metros del límite internacional, específicamente en la zona de la Garita Morley por lado americano y Arco de París por México. El comandante Camarena detalló que la simulación se basó en el descarrilamiento de un carro tanque debido a una falla en el desviador de las vías del tren. El furgón cargado con ácido sulfúrico, un material peligroso que comúnmente se transporta e importa desde México hacia los Estados Unidos, sufrió daños severos en las válvulas de la parte posterior, provocando una fuga masiva del químico y la intoxicación inmediata de las personas que hacían fila para cruzar la frontera. Cabe mencionar, pues, que ante la magnitud del evento ficticio se activaron de inmediato los protocolos del equipo de materiales peligrosos de México y su contraparte estadounidense. La respuesta interinstitucional congregó a dependencias de los tres niveles de gobierno, destacando la participación del Ejército Mexicano, la Guardia Nacional, Secretaría de Seguridad y Protección Ciudadana, como las policías municipales y estatales. A ellos se sumaron elementos de bomberos, Cruz Roja, Protección Civil, municipal y estatal. Eso es lo que tenemos para ustedes. Regresamos al estudio.
0: Gracias, Karina, por la información. Espero que haya sido un maniquí ese que estaban mojando con la manguera a los bomberos, imagínate. Yo creo que había sido maniquí porque no se movía, ¿no, Marcelo? Hiciendo un simulacro. Pero véalo usted en nuestras redes sociales para que entienda que le estoy hablando con imágenes todas las notas. Pues bueno, vamos a continuar con la segunda de las 7 de Expreso 24/7. Lo que acaba de suceder en San Carlos. Un buque fue sumergido para convertirse en un arrecife artificial. No es el primero, pero ya tocó el turno a este. Y bueno, Blanca Rolas, nuestra compañera, está ahí, nos tiene los datos de los detalles, pues, de esta interesante noticia. Adelante, Blanca, vamos contigo.
3: ¿Qué tal? Buenas tardes, Iracema, Marcelo, los saludo con gusto este día para informarles que hoy se llevó a cabo el hundimiento sustentable del exbuque AR Mariscal PC-211 en aguas de San Carlos, donde pasó a formar parte del sistema arrecifal artificial sonorense. Con esta maniobra, la embarcación se convierte en el arrecife artificial número 13 de un total de 16 proyectos para esta zona marítima. Este evento fue encabezado por las autoridades de los tres niveles de gobierno, quienes destacaron la importancia de este proyecto para la conservación de los ecosistemas marinos y el impulso al turismo de buceo en la región. De acuerdo con la información de la Secretaría de Marina, a través de la Segunda Región Naval y la Dirección Ejecutiva de Historia y Cultura Naval, el exbuque AR Mariscal llevó originalmente el nombre de Ignacio Mariscal y fue botado el 17 de febrero de 1975. Este hundimiento se realizó de manera controlada con el objetivo de devolver la unidad al mar para convertirla en un arrecife artificial que sirva como refugio para diversas especies marinas y favorezca al desarrollo de la biodiversidad en la región, además de fortalecer el sistema arrecifal artificial sonorense como un espacio de conservación y atractivo para el turismo sustentable. Con esta información, regresamos con ustedes al estudio.
1: Gracias a Blanca Ruelas por esta información. Vamos a la tercera de las 7 Expreso 24/7, información generada en Hermosillo, Sonora, ya que una mujer solicitó ayuda urgente al informar que su hija de 10 años había sido picada por un alacrán y, a decir de la mujer, fue lo que le dijo a los policías que le ayudaron, la picó en 3 ocasiones en el pie derecho, por lo que de inmediato elementos de la policía municipal le brindaron apoyo para trasladarla al hospital. Los hechos ocurrieron a las 12 de la noche, de la madrugada, con 17 minutos, en la colonia Hacienda de la Flor, cuando los oficiales, mejor dicho, al mediodía, ¿verdad? Sí, al mediodía, los oficiales Rivera Sierra, Alcocero Campo y Valdés Espinosa realizaban recorridos de vigilancia y fueron abordados por la madre de la menor en el callejón Amadeo Hernández. De inmediato, los agentes subieron a la niña a la patrulla para agilizar su atención médica y a la altura de la calle Hermenegildo Peña, una ambulancia de la Cruz Roja los interceptó a la unidad de policía y continuó con el traslado de la menor al Hospital General de Zona del IMSS, ubicado en la calle Juárez. Hasta el momento no hay una actualización de lo ocurrido. Esperamos que haya quedado pues todo nada más en un mal momento, que la hayan estabilizado, pero es que con la experiencia, con aquella experiencia, ¿verdad?, de una niña que pues la picaron un alacrán en un kinder, llegó a una clínica del IMSS, y no hubo medicamento indicado u oportuno que la salvara. Se murió esa niña. A raíz de ahí, pues todos quedamos con esto pues muy impactante, ¿verdad? De qué desenlace puede haber algo que antes era tan común, ¿verdad? Que te picaron un alacrán. Y que puedes picar un alacrán y ya, atención y ya, ¿verdad? Pero ahora, pues no.
0: Y en el caso de los
1: porque
0: niños
1: no sabemos si hay medicamentos o no.
0: Y en caso de los niños es más riesgoso todavía por el tamaño, por el peso, por la estatura. Un veneno de un animal de ese tipo, pues sí puede ser mortal, ¿no? Entonces, y con esas condiciones, además, que comenta Marcelo, pues sí, es muy riesgoso y ojalá y haya un buen desenlace en este caso. Vamos a ir a la cuarta de las 7 de Expreso 24/7, porque por al fin llegó la esperada lluvia, así nos cumplió Alondra Carrizosa. Viste que ayer nos dijo
1: sí.
0: La nota, bueno. Ya y también, ves. Sí, y ya también llegaron los reportes, es lo malo. Pues aquí un soplidito del viento y ¡pum! Se va la luz. Y luego
1: se va la luz sin viento.
0: Sin viento, ajá. Y luego, bueno, llegan los reportes de árboles caídos, daños diversos. Pero bueno, Armando Aguilar, nuestro compañero reportero, está visitando los puntos donde se reportaron pues más daños ahí en la ciudad, ya nos tiene un recuento. Vamos contigo, Armando, dinos. Adelante.
4: Muy buena tarde, Iracema, Marcelo y a todo el público que nos escucha. Les comparto que hay un total de 52 reportes por daños y situaciones de riesgo que fueron atendidos en distintos sectores de Hermosillo tras las lluvias y fuertes ráfagas de viento registradas durante la tarde y noche del miércoles. De acuerdo con el informe de Protección Civil Municipal, la mayoría de los llamados estuvieron relacionados con 32 árboles caídos o en riesgo, además de 11 postes afectados, 4 anuncios espectaculares, 3 fallas en semáforos, una barda caída y cables sobre la vía pública. Entre los sectores donde se reportaron árboles derribados se encuentran las colonias Modelo, Constitución, El Mariachi, Miguel Hidalgo, Zaguaro, San Luis Rey, Las Quintas, Pitic, Luis Encinas, Periodista y Lomas de Madrid, además de vialidades como los bulevares Enrique Mazón, Lázaro Cárdenas y Luis Donaldo Colosio. También se atendieron postes caídos o inclinados en Villas de Palmar, López Portillo, Palo Verde, Miguel Hidalgo, Valle Bonito, Villa del Real y San Luis, mientras que un anuncio espectacular cayó sobre un vehículo en el cruce de Gaspar Luquen, Paseo Realeza y Peñaflor en la colonia Puerta Real. Las ráfagas de viento más intensas alcanzaron los 72.4 kilómetros por hora en las provincias, en Misión del Sol 69.2 kilómetros por hora y en la zona de la colonia Valderrama fueron 66.3 kilómetros por hora. La mayor precipitación acumulada se registró en Puerta Real con 7.39 milímetros. Por otra parte, se reportó la caída de un poste de semáforo en Solidaridad y Mazatán, semáforos apagados sobre Boulevard Quiroga, una barda derribada en Solidaridad y Tepic, así como cables en riesgo en Periférico Norte y Reforma. Volvemos con ustedes al estudio.
1: Gracias, Armando, por esa información. A propósito, tome nota porque este fin de semana las condiciones del estado del tiempo estarán muy variables en buena parte del territorio sonorense. Escuchemos el reporte completo a cargo del ingeniero Carlos Arias.
5: No, pues de acuerdo con el pronóstico, hoy bajó el pronóstico hasta el 15% de probabilidad de lluvia por la tarde-noche. Las máximas, sin embargo, entre los 40 y 42, pero el fin de semana, de los 39 y 40 las máximas, 28, 29 las mínimas. Pero el fin de semana sube al 40-50% la probabilidad de lluvia. De hecho, todo el estado el fin de semana tiene muy buenas posibilidades de lluvias. Es de acuerdo a los modelos, sí. Todos los modelos coinciden. De hecho, Arizona se está preparando, dado que las tormentas de nosotros, el monzón de verano fluye hacia Arizona. Sí. En cuanto, digamos que por allá al sur del estado, si nos vamos a ver, y aquí para el sur, lo que es Guaymas, pues las temperaturas los 33, 35, pero la sensación térmica de los 40, 42 centígrados por la humedad que le da pues la cercanía a la costa. Las probabilidades son del 15 al 20% y el fin de semana del 30 a 40%. Y e incluso pues decíamos la próxima semana también tienen buenas posibilidades y las máximas que andan entre los 34 y 37, pues al inicio de la próxima semana. En el caso de Obregón, bueno, pues Obregón que si bien es cierto amaneció entre los 29 y 30 esta mañana, muy húmedo, 70%, sí. La máxima esperada de 37, 39 centígrados, con un 10 a 20% de probabilidad de lluvia hoy, pero el fin de semana sube al 30, 40, incluso 50% la probabilidad de lluvia. Y luego ya nos vamos pues a la perla del Mayo, lo que es Navojoa, que amanecieron con 27 centígrados, las máximas los 37, 39, sensaciones térmicas de 45. Probabilidad de lluvia del 30-40%, fin de semana se va el 50%, las probabilidades de lluvias máximas de 38 a 40 centígrados y la próxima semana, pues también toda la semana hasta el viernes, 40-50% las probabilidades de lluvias y las máximas de 40-42.
0: Bueno, pues ahí está. Gracias al ingeniero Carlos Arias por información de las condiciones atmosféricas. Usted organícese, pues, conforme lo que él nos avisa y depende de la región donde usted se encuentra en este momento. Vamos a continuar con la sexta de las 7 de Expreso 24/7 para conocer cómo van los avances de los trabajos de rehabilitación que se realiza en una de las vialidades principales de Navojoa. Nuestra compañera corresponsal Marielos Ortiz está lista para darnos la información. Adelante, Marielos.
6: Hola, ¿qué tal? Muy buenas tardes, Iracema y Marcelo. El Boulevard Centenario, que es una de las zonas más concurridas aquí en Navojoa por su gran demanda en comercios, establecimientos y restaurantes, está recibiendo arreglos porque sus calles pues comienzan a deteriorarse poco a poco. Esto se debe ya que OMAPAS tiene que hacer cambios y restauraciones en sus colectores, tuberías, porque pues como todo cumplen un ciclo de vida y se tienen que volver a restaurar. Estuvimos platicando con el director de infraestructura urbana de Sigüe y nos comenta que se ha trabajado en terracería con capas de 30 centímetros de base y posteriormente se coloca el concreto y pues así poco a poco van avanzando para que la zona pues tenga mejores condiciones para los ciudadanos que transcurren por estas zonas y sobre todo porque es una de las más vistas, entonces buscar la calidad, ¿no? Y claro, la estética para esta zona. Esa es la información hasta el momento. Volvemos con ustedes al estudio.
1: Gracias a Marielos por esta información. Vamos a la séptima de las 7 Expreso 24/7. En Puerto Peñasco, 3 pescadores fueron rescatados tras naufragar. Vivieron para contar. Y a continuación vamos a escuchar la información completa en voz de Alondra Carrizosa.
7: La Secretaría de Marina, a través de la Armada de México, informó que personal naval rescató con éxito a 3 tripulantes de una embarcación menor que naufragó en las inmediaciones de Puerto Peñasco, Sonora. Esto tras recibir un reporte en el que se informaba el retraso en el arribo de una embarcación pesquera y la pérdida total de comunicación con sus tripulantes, por lo que se solicitó el apoyo de esta institución para localización y rescate. Ante esta situación se activaron los protocolos de la Estación Naval de Búsqueda, Rescate y Vigilancia Marítima de Puerto Peñasco, desplegándose una embarcación tipo Defender y una aeronave tipo Caravan para efectuar los patrones de búsqueda en el área. Como resultado del operativo, el personal naval localizó a la embarcación en condición de pantoqueo, es decir, volcada, sorprendentemente con 2 tripulantes a bordo, quienes fueron puestos a salvo. Durante la atención inicial, ambos informaron que un tercer integrante de la tripulación había sido arrastrado por la corriente. De manera inmediata, la aeronave continuó con la exploración visual y logró localizar al tercer tripulante, por lo que la embarcación de rescate se dirigió al punto señalado, efectuando su rescate con éxito. Paralelamente, se desplegó una patrulla interceptora con personal de sanidad naval para brindar atención médica prehospitalaria a los náufragos. Finalmente, los 3 pescadores fueron trasladados a las instalaciones de la sexta zona naval y una vez desembarcados, fueron llevados a la clínica naval de Puerto Peñasco para su valoración médica, reportándose estables de salud. Con información de agencias para Expreso 24/7, informó Alondra Carrizosa.
0: Bueno, mire, así cerramos este bloque informativo, el primero de esta hora de noticias. Así que vamos ahora a escuchar a Juan Olivas para que nos dé un avance, enterarnos de qué hacen las y los famosos en Estelar 24/7. Es un adelantito lo que nos va a decir Juan Olivas. Adelante, Juan.
8: Muchísimas gracias, compañeros. Más adelante en Estelar 24/7 te compartiremos los primeros detalles de la nueva adaptación cinematográfica de Liberen a Willy. Además, el casting global de Naruto ya comenzó y por otra parte, te compartiremos cuánto pagó Taylor Swift para poder casarse en Nueva York. Los detalles más adelante. Por lo pronto, regresamos con ustedes.
1: Gracias a Juan Olivas por este avance. Más adelante tendremos la sección, el segmento completo de Estelar 24/7. 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
0: Pues ya mañana, Marcel. Ya mañana.
1: ¿Mañana?
0: Híjole, pues espero que haya puesto
1: ya, muchos anótese,
0: comentarios
1: anótese.
0: Y haya usted...
1: De la triple A.
0: Arrobado a muchos de sus amigos. Es la 1:22 p.m. Le recordamos que estamos en vivo y vamos a hacer una pausa rapidísima. Cuando regresemos, mire, más de 3,000 piezas arqueológicas son devueltas a México en los últimos 5 años.
1: Además, el gobierno de la Ciudad de México entrega una vivienda a la familia del propietario del Pato Merlín.
0: Y más adelante, entérese de cuánto cuesta visitar el avión en el que fue trasladado Ismael el Mayo Zambada desde México a los Estados Unidos. Volvemos con esto y más después de la pausa en Expreso 24/7 Vespertino.

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0: Continuamos en Expreso 24/7. Le recordamos que estamos completamente en vivo en 5 emisoras de radio y redes sociales, @expresoweb. Así nos encuentra en YouTube, en Facebook, en X. Y bueno, también ahí en las redes sociales, en Instagram, está ya publicada la pregunta de hoy. Queremos saber, pues, opiniones, sus anécdotas, sus experiencias. El día de hoy la pregunta es si usted inscribió a sus hijos en algún curso de verano, algún campamento. Díganos sí o no, porque sí, por qué no. Así nos encuentra, @expresoweb, en Facebook, en X, pero en Instagram es @expresomx.
1: Y luego nos dice cómo le fue, ¿verdad?
0: Si es que puede, porque hay unos muy caros, Marcelo.
1: Sí, por eso, es la pregunta, ¿verdad?
0: Que nos alcanzó.
1: Comparta la reflexión. Hay otros que son de instituciones gubernamentales que...
0: Pero no son
1: es
0: gratis.
1: Una cuota...
0: Ajá, cuota módica, sí, pero está módica, llenos.
1: Módica.
0: En la Belca del CUM ya cerraron en las tardes el servicio que daban para el Nado Libre, para otros, porque va al campamento y llenan, no hay campo en la alberca.
1: Sí.
0: Por ejemplo.
1: No, pues son de los más demandados, ¿no? Bueno, ya es la 1:28 p.m. Continuamos con más información de carácter nacional en este bloque. Con la cifra exacta de cuántos bienes culturales han regresado a México, la información a detalle la escucharemos en voz de Daniel Ríos.
2: El patrimonio histórico y cultural de México continúa regresando al país. El gobierno de la presidenta Claudia Sheinbaum informó que desde el 2024 se han recuperado más de 3.000 bienes culturales que permanecían fuera del territorio nacional, algunos de ellos resguardados en museos de 4 países. Durante la conferencia mañanera, Joel Omar Vázquez Herrera, director general del Instituto Nacional de Antropología e Historia, el INAH, dio a conocer que hasta el momento han sido repatriadas un total de 3.716 piezas.
3: Pues hemos estado trabajando arduamente en colaboración con la Secretaría de Cultura del Gobierno de México y también, por supuesto, con la Secretaría de Relaciones Exteriores para poder recuperar, repatriar la memoria, la identidad de los pueblos de México.
2: Según los datos oficiales, durante el sexenio del expresidente Felipe Calderón fueron repatriados 5.479 bienes culturales, mientras que en el gobierno de Enrique Peña Nieto la cifra fue de 351 piezas arqueológicas e históricas. Respecto a los resultados obtenidos desde el año 2018, el funcionario destacó que el número de bienes recuperados supera ampliamente los registrados en los dos periodos presidenciales anteriores. Las estadísticas del INAH muestran que los Estados Unidos es el país que ha regresado la mayor cantidad del patrimonio mexicano con 3.369 piezas recuperadas. Le sigue Italia con 1.974, Canadá con 133, Francia con 19 y España con 7 objetos restituidos al Estado mexicano. El titular del Instituto Nacional de Antropología e Historia explicó que estos resultados han sido posibles gracias a la colaboración con autoridades extranjeras, museos, cuerpos policiales, casas de subastas y ciudadanos.

0: cuñado de la actriz y conductora Inés Gómez Mont, fue detenido ya por agentes de la Policía Federal Ministerial de la Fiscalía General de la República en Quintana Roo. Según el Registro Nacional de Detenciones, fue arrestado ayer en el Boulevard Cuculcán de la zona hotelera, de la zona hotelera de Cancún, y recordemos que Alejandro es hermano del abogado Víctor Álvarez Puga, quien junto a su esposa María Inés Gómez Mont desviaron casi 3 mil millones de pesos de la Secretaría de Gobernación. El registro de la detención del hermano indica que Alejandro fue trasladado a la capital del país para ser puesto a disposición de un juez federal del Centro de Justicia Penal Federal en el reclusorio sur, y hasta el momento no se ha dado más información de los señalamientos que tiene este muchacho.
1: En otra información, el Pato Merlín, usted se acuerda muy bien, ¿verdad? Hace una semana todavía estaba la euforia y el Pato Merlín para acá y para allá. Y, si es cierto que ¿quién se acuerda que cuál era la mascota? ¿Un ajolote? ¿Qué era la mascota oficial? Un ajolote, ¿verdad? Sí, por parte de México, sí, eran tres mascotas, una de Estados Unidos, que era ¿qué?
0: El jaguar.
1: Ah, un jaguar.
0: El del equipo es el jaguar.
1: Había una de Estados Unidos que era otra cosa, un águila, y el de Canadá había puesto un oso, un alce. Eran los tres animales, las tres mascotas oficiales.
0: De la FIFA.
1: Sí, sí, sí.
0: Por país. Okay,
1: de la FIFA. Pero
0: el
1: nadie...
0: fue la ¿cómo se llama?
1: Clara Brugada.
0: La Clara Brugada.
1: Pero ¿quién se acuerda que el jaguar era el porque llegó el pato y con su pasito cuac, cuac, quítense que ahí les voy, ¿no? Y memes y stickers y todo. Y se colgaron del pato, ¿verdad?
0: No,
1: se
0: sí colgaron.
1: Lo llevaron a la mañanera, les andaba picando el pato.
0: ¿Qué hicieron? Se colgaron del pato.
1: Sí, les andaba picando, les tiró mordidas y todo, pero ahí estaba en la mañanera sentado el pato, ¿no? Y bueno, y se volvió un fenómeno viral durante la Copa del Mundo de fútbol por portar los colores de la selección. Ya cuenta la familia del pato con una vivienda propia. Lo informó la propia propietaria, Carla Ivette Gómez, durante la conferencia matutina. Hicieron enlace con ella vía, pues, Zoom, me imagino, con la presidenta Sheinbaum. La comerciante, quien apareció con Merlín en los brazos, agradeció el apoyo recibido para acceder a un departamento mediante un programa de créditos del Instituto de Vivienda de la Ciudad de México. Vamos a ver y escuchar esa parte.
2: Vamos a hablar con Carla.
3: Hola, buenos días.
2: ¿Cómo estás, Carla? ¿La recuerdas?
3: Muy bien, presidente.
2: ¿Sí? ¿Quién es? El Pato Merlín. Es. Platícanos, Carla.
3: Pues nada, presidenta, ya tenemos casa. ¿Sí me escucha?
2: Platica cómo fue, Carla, toda la historia, si
3: pues
2: gustas.
3: Bien, claro que sí. Nosotros antes de conocerla, nosotros vivíamos en un local sobre Vértiz y Arcos de Belén. Vivíamos en un local, mi familia y yo. No decíamos esto por temor a que la delegación no la pudiera quitar. Entonces siempre dijimos que vivíamos en una casa cuando realmente no era cierto.
1: Presidenta Sheinbaum informó que Carla realizó el procedimiento requerido por el Instituto de Vivienda y que fue el jueves cuando finalmente recibió el acceso al departamento. Por su parte, la comerciante reiteró que el objetivo de su familia siempre fue obtener una oportunidad para adquirir una vivienda con su propio esfuerzo.
0: Bueno, vamos con otros famosos. Ahora un objeto que se hizo famoso. El avión en el que trasladaron cuando fue capturado, secuestrado o entregado, que todavía no sabemos exactamente qué fue, el Mayo Zambada. Pues
1: ya dijeron que se lo llevó el FBI.
0: Pues sí. ¿No? Fue detenido entonces.
1: Sí.
0: Extraído. Bueno, a final de cuentas, hace unos días nosotros le informamos, pues, de que el avión estaba siendo expuesto en un museo tal y como quedó después de que fue este traslado. Y ya se convirtió en toda una atracción turística. ¿Cuánto costará visitarlo? Bueno, pues ya tenemos la información completa en voz de Doriana Podaca.
4: El avión en el que Ismael El Mayo Zambada fue trasladado desde México hacia los Estados Unidos tras el operativo del 25 de julio de 2000.

0: 24 dejó de ser una pieza de evidencia para convertirse en una atracción turística. Hoy, cualquier visitante puede recorrer su interior en el War Eagles Air Museum en Santa Teresa, Nuevo México, pagando una entrada de $15, equivalente a alrededor de 280 pesos mexicanos, dependiendo del tipo de cambio. La aeronave, un Beechcraft King Air 200, fue donado por el Buró Federal de Investigaciones al museo, donde forma parte de una exhibición sobre operaciones de las fuerzas del orden estadounidense contra el crimen organizado. El objetivo, según las autoridades, es mostrar cómo las agencias federales combaten a organizaciones criminales y explicar el papel de la aviación en este tipo de investigaciones. Quienes pagan la entrada pueden subir al avión y recorrer la cabina, donde todavía permanecen algunos objetos relacionados con el viaje realizado el 25 de julio de 2024. Entre las piezas que forman parte de la exhibición se encuentran los asientos que ocuparon Ismael El Mayo Zambada y Joaquín Guzmán López, además de botanas, bebidas y otros artículos que el museo decidió conservar como parte del recorrido. La aeronave ya no está en condiciones de volar y fue adaptada para funcionar exclusivamente como pieza de exhibición. La muestra busca explicar el contexto de la operación y la importancia que tuvo para las autoridades estadounidenses la captura de uno de los líderes históricos del cártel de Sinaloa. Mientras continúan las investigaciones y las diferencias entre ambos gobiernos sobre lo ocurrido aquel 25 de julio de 2024, el avión permanece abierto al público en el War Eagles Air Museum. Por $15, los visitantes pueden conocer de cerca la aeronave que pasó de protagonizar uno de los episodios más controvertidos del combate al narcotráfico a convertirse en una de las principales atracciones de un museo en Nuevo México. Con información de agencias para Expreso 24/7, Dorian Apodaca.
1: Una de la tarde con 37 minutos. En más información, en medio de toda la tempestad que ha ocurrido en Venezuela con los múltiples sismos o el par de sismos estos fatales, trágicos, registrados en las últimas horas, el país venezolano entregó una perrita a México en agradecimiento a sus labores de búsqueda. El gobierno de Venezuela también solicitó al ejército mexicano el adiestramiento de dos binomios caninos de la Dirección Nacional de Protección Civil de Venezuela junto a sus manejadores para especializarlos en la búsqueda, localización y rescate de personas en estructuras colapsadas. La perrita de raza belga Malinois fue entregada al general brigadier del Estado Mayor Alejandro Gómez Vargas, comandante del agrupamiento Yumare del Ejército Mexicano, junto a los dos ejemplares que serán entrenados, que se llaman Sol y Sara. Por otro lado, ya terminó la primera etapa de emergencia en Venezuela, por lo que rescatistas mexicanos ya regresarán en las próximas horas de su misión. En el caso de Cruz Roja, ya regresó al país.
2: ¡Qué guapa, qué guaro! Bárbaro la perrita. Bueno, vamos ahora con un adelanto de... Es rapidísimo, de lo que nos trae don Carlos Pacheco en su espacio Acción 24/7. Es un avance de lo más importante que está sucediendo en materia deportiva.
3: Muchas gracias, compañeros. Tenemos un pequeño avance de la sección de Acción 24/7 para este fin de semana. Sigue todo en torno a los cuartos de final de la Copa del Mundo. La selección española es el primer semifinalista de este Mundial. Además, también platicaremos de cómo transcurrió el juego de los españoles y la selección de Bélgica. Además, un fin de semana muy movido. Ya para el lunes tendremos los semifinalistas. Platicamos aquí en Acción 24/7. Regresamos con ustedes.
1: Gracias, Carlos Pacheco. Ahora vamos a conocer ya con todos los detalles lo que están haciendo los famosos, las y los famosos, en la sección Estelar 24/7 que conduce Juan Olivas. Vamos contigo, Juan.

0: Excelente tarde de viernes, compañeros. Es momento de compartirles lo más relevante de los espectáculos. Más de 30 años después de convertirse en un clásico familiar, Liberen a Willy regresará a la pantalla grande con una nueva versión producida por Warner Bros. De acuerdo con los medios especializados, el proyecto ya se encuentra en desarrollo y contará con un guion a cargo de Mary Margaret Kunze, también de Jude Hilly Bartlett, y contará con los hermanos Anthony y Joe Russo como productores. Estrenada en 1993, la película narraba la historia de Jesse, un niño huérfano que entabla una entrañable amistad con Willy, una orca en cautiverio, y juntos buscan devolverla al océano. La cinta fue un éxito mundial al recaudar más de $153 millones y dio origen a varias secuelas y una serie animada. Además, Keiko, la orca que interpretó a Willy, se convirtió en un símbolo de la lucha contra el cautiverio animal. Por ahora no se han revelado detalles sobre el elenco ni la fecha de estreno de este esperado regreso. Y continuamos con más noticias del mundo del cine, porque la esperada película live action de Naruto sigue avanzando y ya comenzó la búsqueda de sus protagonistas. Lionsgate anunció un casting global para encontrar a los actores que darán vida a los tres integrantes del legendario equipo 7, Naruto, Sasuke y Sakura. Los personajes secundarios serán seleccionados en una etapa posterior. El proyecto estará dirigido y escrito por Destin Daniel Cretton, conocido por su trabajo como Shang-Chi y la próxima película de Spider-Man. Y aunque la cinta aún no tiene fecha de estreno y se encuentra en una fase temprana de desarrollo, la noticia ha generado una gran expectativa entre los seguidores del popular manga y de este anime creado por Masashi Kishimoto. La historia sigue a Naruto, un joven ninja que sueña con convertirse en el líder de su aldea mientras se enfrenta a desafíos contra sus compañeros bajo la guía de Kakashi Hatake. El proyecto se planea desde el 2015, pero fue hasta el 2024 cuando Lionsgate confirmó oficialmente su desarrollo. Vamos con más información, porque Taylor Swift pagó más de $160 mil a la ciudad de Nueva York para cubrir los gastos de seguridad y logística generados por su boda con la estrella de la NFL, Travis Kelce. Así fue como lo confirmó el alcalde de Nueva York, quien confirmó y explicó que el monto correspondió al permiso necesario para el cierre de calles, el control del tráfico y el despliegue de elementos de seguridad durante el evento. La ceremonia se realizó el pasado 3 de julio en el Madison Square Garden y reunió a cientos de invitados, entre ellas celebridades, deportistas, amigos cercanos y familiares. Hasta el momento no se han difundido fotografías oficiales del enlace, uno de los eventos más comentados del año en el mundo del espectáculo. Esa es la información para este viernes. Que tengan un excelente fin de semana, compañeros. Regresamos con ustedes.
1: Vamos a hacer otra pausa cuando es la 1 de la tarde con 42 minutos. Cuando regresemos, tenemos en entrevista a Víctor Hugo Celaya, uno de los defensores de México del PRI. Volvemos.
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0: Continuamos en Expreso 24/7, completamente en vivo, le recordamos que puede escucharnos, pero también puede vernos a través de las redes sociales, con formato de televisión, arroba Expreso Web, corra en este momento para que abra el YouTube o el Facebook o el X, ahí estamos, o nuestro portal www.expreso.com.mx, porque tenemos visitas en el estudio, el licenciado Víctor Hugo Celaya, defensor de México por parte del PRI, Sonora.
1: Secretario adjunto del Comité Nacional.
0: Secretario adjunto del Comité Ejecutivo Nacional del mismo partido. Pero bueno, no viene a hablarnos.
1: Pero economista.
0: Economista y articulista y autor de tantos interesantes reportajes, editoriales, en fin. Y hay uno en específico que nos llamó mucho la atención, que queríamos abordarlo con usted, y a propósito de que pues, todavía se está discutiendo el T-MEC. Y aparte usted de platicar, de escribir más bien en este artículo muy interesante lo que han hecho grandes sonorenses acerca del campo sonorense, de cómo traer más agua y bueno, en fin. Viene una parte de su artículo que menciona ahorita que están de moda las negociaciones del T-MEC, y a mí me gustaría preguntarle desde su visión, ¿Sonora tiene oportunidades ante este tratado?
1: Definitivamente que las tiene. Como yo menciono en la publicación, en el artículo semanal que escribo, lo dedico ahora justamente a mi querido Estado, a nuestro querido Estado. Tiene pues talento, tiene tierra, tiene mar, tiene frontera y tiene sobre todo la capacidad de lograr cosas importantes. Yo menciono en el artículo que hace más de 50 años el Valle del Yaqui se significó por impulsar a través del doctor Norman Burlow una revolución verde, que era básicamente, o que fue básicamente, el desarrollo de tecnologías de las variedades de trigo que eventualmente sirvieron para resolver el problema del hambre, perdón, uh-huh, en Pakistán y en la India, más de 100 millones de personas. Entonces, ese talento y esa vocación y ese coraje de los sonorenses está presente.
0: Ah, le iba a preguntar, ¿no es de antes eso? ¿No es como que de otras generaciones? Continuamos con esa convicción.
1: Con esa convicción. Precisamente hay que rescatarla. En ese tiempo Sonora cambió al mundo, nada más con la Revolución Verde, con el tema del trigo en sus variedades múltiples que generó precisamente este científico, pero también en el transcurso de los años pues hemos dejado también de seguir ese paso acelerado en no solamente en la investigación y el desarrollo de tecnologías científicas, no obstante de que están presentes en el ejercicio diario de las universidades y de los centros tecnológicos dedicados a ellos, inclusive en el sur de Sonora, pero nos falta acompasar en el tiempo moderno, y por eso traigo la referencia de hace 50 años, en el tiempo moderno, nos falta acompasar unos grandes retos del mundo moderno en materia económica. Sonora ciertamente tiene todo para volver a demostrarle al mundo lo que vale. Pero necesitamos un plan de desarrollo integral a 25 años. Un plan que pase precisamente por resolver los problemas fundamentales que tenemos y que son parte esencial e incentivos del desarrollo económico y de la inversión, como son el agua y como es el tema de la energía, el tema de la infraestructura. Porque los retos que actualmente acometemos o que vamos a acometer en el libre comercio o en la relación bilateral comercial con Estados Unidos o multilateral con otros países, van a demandar estos dos grandes activos fundamentales que estén en la mejor forma expresados en la infraestructura de Sonora frente al mundo.
0: Fíjese ahorita que dice retos que en donde tiene que haber un plan integral a 25 años. Se me recordó en ese momento que en el año 2000 hicimos una serie de entrevistas y reportajes, porque una agrupación aquí de empresarios, investigadores, académicos y demás traían un plan 2025 en temas así, ¿no? Retos económicos y de desarrollo social, en fin. Y pues les cayó el año pasado y no sucedió nada. Que lo hayan abandonado tampoco, claro, ¿no? Pero también hay situaciones, ¿no? Que no puedan depender necesariamente del ser humano, como por ejemplo el clima, que nos afecta en el tema de la agricultura, porque la sequía, porque el calentamiento global, y bueno, ya usted ve cómo están las condiciones atmosféricas. En fin, ¿cómo ir a la par, pues, de eso? ¿Cómo poderlo, llevar eso y seguir con la solución?
1: Claro, claro. ¿No? El enfoque debe ser tener una planeación de largo plazo. Eso es innegable, que es una condición necesaria para lograr las metas que uno se propone en desarrollo económico. Sí, se han hecho muchos planes, exactamente, 2000, 2025, pero no se les ha dado seguimiento puntual. Uh-huh. Esto es de disciplina. Los planes de largo plazo implican disciplina, implican talento, implican voluntad política, independientemente de los gobiernos que generen.
0: Sí, porque aquello era de un grupo, como le digo, empresarios, académicos, sociedad civil, pues organizada, y no parece ser que lo dejaron, ¿no?
1: Sí, pues no, hay que mantener.
0: Algo los desmotivó, definitivamente.
1: Pero lo más importante es que la motivación está en lo que realmente somos como Estado, en los recursos naturales que tenemos. Tenemos, pues, mar, tierra, desierto, frontera, tenemos todo.
0: ¿Qué le hace falta a Sonora para no decaer en esa plan a largo plazo?
1: Precisamente.
0: Estamos hablando de toda una generación.
1: Se trata de integrar un plan de largo plazo, un plan integral de desarrollo económico de largo plazo, que pase por la vinculación de todos los actores fundamentales para lograrlo, como son universidades, como son gobiernos, el gobierno estatal, gobiernos municipales, el gobierno federal, e inclusive instituciones internacionales en el mundo moderno. Eso es lo que falta. Y en el caso personal, yo planteo claramente que los retos del actual nivel de competencia que nos presenta nuestra vecindad con Estados Unidos, que es el mercado más grande del mundo, deben de acometerse con más fuerza. Necesitamos resolver el problema del agua. Ninguna inversión va a venir si no tiene la seguridad del agua.
0: Pero pues no, que andamos peleados por los mayos,
1: así
0: por
1: es.
0: Los chapos.
1: Necesitamos resolver el problema de la energía. Uh-huh. O sea, el 76% del agua que se utiliza en México es para la agricultura. Y esta tenemos que administrarla de la mejor forma para que los rendimientos de los cultivos sean buenos. En el caso de la energía, somos de los países en el mundo con mayor exposición solar. Es decir, que tenemos recurso solar suficiente para generar la energía que necesita nuestra competencia económica. Pero también tenemos que establecer redes de distribución acorde con eso. Y el tema es cómo ligamos el proyecto de desarrollo de largo plazo de Sonora con la vecindad de la frontera con el sur de Estados Unidos.
0: Estamos en un buen momento.
1: Estamos en muy buen momento. Mira, okay. En este momento, todos los estados del sur de Estados Unidos y con los cuales somos vecinos, como California, Arizona, Nuevo México, Texas, están creciendo muchísimo con el desarrollo de proveedurías y de cadenas de valor en temas como la inteligencia artificial, los centros de datos. Entonces tenemos que aprender que el nearshoring famoso, que antes se venía casualmente solamente por los costos de producción, ahora tiene que ver mucho con la capacidad que tengamos de resolver los problemas fundamentales de insumos que esa industria necesita, que son agua, que es energía y sobre todo cadenas de valor que verdaderamente nos permitan crecer.
0: Realmente muy interesante lo que usted plantea. ¿Dónde podemos leer por completo? Porque aquí el tiempo nos come. ¿Dónde puede la gente encontrar su artículo, licenciado Víctor Hugo Zelaya?
1: Tengo una plataforma que se llama www.substack.com y el correo es www.substack.com.
0: Bien. Pues vaya ahí y le agradezco muchísimo para que vean ya por completo todo este artículo. Que
1: muchas gracias,
0: Lucía. Gracias, licenciado.
1: Muy amable.
0: Vamos a ir a la pausa aquí en Expreso 24/7 y regresamos en breve.
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0: Efectivamente, toda la acción, los deportes. Ya está con nosotros Carlos Pacheco. ¿Cómo estás, Carlos? Va ganando España.
1: Buenas tardes, Marcelo. Y sí, de manera muy rápida porque ya el tiempo apremia. Está por finalizar el encuentro, más bien ya se cumplió el tiempo reglamentario, incluso también el agregado donde la selección española, a medio gas, Marcelo, diría yo, a medio gas venció a la selección de Bélgica.
0: ¿Por qué me vas?
1: No se ve la España que parecía iba a ser un
0: dominante. Así ha sido todo el Mundial España.
1: Por eso, a medio gas, por eso precisamente le digo, así, aún así a esa selección le alcanza para llegar a la semifinal, donde muy probablemente, y ya es más, de manera oficial le puedo confirmar que se acaba de terminar el juego, entre España y Bélgica va a enfrentar a la selección de Francia. Sí. A uno de los favoritos, o más bien el que para mí es el máximo favorito de llevarse el Mundial, Marcelo.
0: Sí.
1: Es la selección francesa, se va a enfrentar ahora.
0: La primera semifinal entonces.
1: Ya confirmada la primera
0: semifinal. España contra Francia.
1: Sí, mañana en punto de las 12, perdón, en punto de las 2 que tengamos el Inglaterra contra Noruega y por la tarde la Argentina contra Suiza, ya tendremos también la otra semifinal confirmada entre pues estos dos países que podría ser.
0: Puede ser Inglaterra-Argentina.
1: Inglaterra-Argentina.
0: Noruega-Argentina.
1: Suiza.
0: Suiza, ¿por qué no? Sí, también sí, Argentina ha sacado marcadores muy, muy apretados.
1: Totalmente. La verdad, para mí, Marcelo, el equipo que se ha visto más consistente de lleno así ha sido Francia. Sí. El que me parece que no ha dejado dudas, como los argentinos
0: más
1: que estuvieron cerca,
0: ¿verdad?,
1: de perder contra Egipto, estuvieron cerca de irse a los penales contra Cabo Verde. La fase de grupo sí fue buena, pero por ejemplo también España, es lo que te decía, a muy, muy, pero muy medio gas todavía le da para llegar a estas instancias.
0: Sí.
1: Igual que, pues por ejemplo, creo que el de Noruega contra Inglaterra, ese va a ser un muy buen partido.
0: Imperdible ese juego.
1: Sí, me parece que va a ser el mejor partido de cuartos de final, muy parejo.
0: Sí.
1: Y ahora sí que puede ganar el que sea. Puede ganar cualquiera de los dos y creo que no va a ser una sorpresa para nadie. En el papel son los ingleses, Marcelo. Sí. En el papel son los ingleses, pero este jugador noruego, Erling Braut Haaland, que está que no cree nadie, con 7 goles también va a ser un factor determinante para pues enfrentarse a los ingleses y posteriormente ir contra una Argentina o contra un Suiza. Histórico para Noruega, que nunca había llegado a esas instancias. Tenía 30 años en asistir a una Copa del Mundo. Y dijo precisamente Haaland, tenía 30 años sin venir a Noruega, yo tengo 25, así que la culpa no es mía, dijo. A mí ni me dicen la culpa, que yo ni nacía todavía cuando
0: pues no me clasificaba
1: a Noruega. Sí, totalmente. Ya la siguiente semana, Marcelo, lunes, tendremos las semifinales confirmadas para jugarse miércoles, jueves, y la final el día pues domingo. Ya técnicamente nos querían nomás pues 5 juegos de Copa del Mundo después de ser más de 100 partidos.
0: Este domingo, en una semana, va a ser la final.
1: Sí, a lo que voy, el lunes ya tendríamos las semifinales confirmadas.
0: Oye, ¿cómo has visto la asistencia a los estadios de Estados Unidos? Igual que los de México, a reventarlos.
1: La verdad, sí, Marcelo. Sí. Por lo menos en asistencia han estado muy, pero muy bien. Es lo que precisamente platicábamos acá ahorita. Yo no sé,
0: ¿habrá un asiento para la final?
1: Yo creo que no. No, yo creo que no. Difícilmente.
0: Sí.
1: Difícilmente.
0: La reventa sí hay.
1: No, y imagínate los precios también. Sí. O sea, si la fase de grupos están los precios exorbitantes en los Estados Unidos, en la final pues ni preguntamos mejor, Marcelo, ¿verdad?
0: Claro, ¿para qué, verdad?
1: No, totalmente. Pero así están los temas de la Copa del Mundo, Marcelo, y ya el lunes tendremos ahora sí que la definición de las semifinales de este torneo.
0: Gracias, Carlos Pacheco. La pregunta, nuestro sondeo de hoy, la pregunta del día, ¿inscribió a sus hijos en alguna actividad, algún curso, algún campamento de verano en Instagram? El 33% nos dice que sí, el 67% que no. En X, la red social X, 50 y 50%. Y en nuestro sitio web, sí nos dice el 19%, no, el 81%. Así finalizamos la emisión vespertina de este viernes de Expreso 24/7. Recuerde, a las 6:30 de la tarde lo espera Carla Teixeira con Al Cierre. La información, lo más trascendente del día, ahí lo tendrá. Y pues que pase excelente fin de semana. El lunes 7 de la mañana lo esperamos en el matutino. Regresamos a la 1 de la tarde. Iracema Blanco, su servidor Marcelo Bailey y todo el equipo en este vespertino. Que tengan excelente fin de semana. Hasta la próxima.

0: Muy, pero muy, pero muy bonita tarde, gente bonita de la Sonora Grupera. Mira, mira, ya arrancamos, ya comenzamos y ya empezamos, ya iniciamos y ya llegamos aquí a la cabina porque el cotorreo ya empezó, mijito. Gracias. Gracias de todo corazón a las personas que muy atentamente conectan su radio, le suben a la grupera, le ponen a la mejor estación que van a escuchar, que van a encontrar cuando inicie el cotorreo. Gracias de todo corazón, de verdad. Mi nombre es Carlos Pacheco y vamos a estar aquí en este viernesito 10 de julio, viernes caluroso, viernes sofocado, viernes llovidón, el que pegó el día de ayer en algunos lugares, ¿no? Más viento que otra cosa, pero aquí estamos pendientes y este viernesito la vamos a pasar muy bien. Gracias de verdad a toda la gente del sur de Sonora, que es donde nos escuchamos y hasta donde llega la señal de la mera mera. A toda esa gente que se conecta desde Bicam, en Potam, en Bacum, en San Carlos, en Empalme, en Navojoa, por supuesto. Ahora sí, como la canción del chofer, ¿no? También voy a Navojoa, Guaymas, Obregón, Bicam, Potam, Empalme, San Ignacio Romuerto, el Valle del Mayo. A todos los lugares donde llega la señal de la mera. Y por supuesto, cómo olvidarnos, cómo dejar de lado, cómo dejar de Laredo, Texas, a esa gente que se conecta a través del www.sonoragrupera.com. Si te quieres reportar conmigo, mandar un mensajito aquí a la cabina, pedir una cancioncita, reportarte, dar señales de vida, una señal de humo, yo qué sé, al 6621-1478-65. 6621-1478-65, mijito. Ahí lo puedes hacer. Te recuerdo que hoy es viernes 10 de julio, ya fin de semana. Se viene un fin de semana donde mucha gente tira barranca. O digo, otros la tiran durante la semana y nadie les dice nada, ¿verdad? Nadie les dice nada, pero no pasa nada. Ya saben, aquí vamos a estar y vamos a hacer que este viernes todavía suene aún mejor. Todavía suene aún mejor. Te recuerdo que es viernes y es día de especial de los grandes aquí en la mera mera. 3 de la tarde vamos a dedicar una hora de música y de datos curiosos sobre el artista que usted lo prefiera. Ya lo tenemos precisamente y a las 3 de la tarde vamos a ir con él. Me pide una cancioncita y yo le voy a pedir que usted me diga.
1: ¿Sabe qué, mi Charlie? Ponme la cancioncita porque mi viernes suena a la agüita de coco.
0: Así quiero que me pidan la canción el día de hoy. ¿Te parece? ¿Te parece bien si me la pides así? Porque yo te voy a decir, aquí suena mi viernes. Mi viernes, mi viernesito, así está sonando hasta el día de hoy. Mira, así suena mi viernes. Así, así más o menos. Así suena el viernesito aquí en la mera mera. El viernes de un servidor se arma, llama la alma llanera con la chispa. ¡Súbele, mijito, que el cotorreo ya

0: con sabor, se llama Alma Llanera, la capital, la chispa.
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de regreso en la mera mera, 2 de la tarde con 35 minutos. En este viernesito, viernesito sofocado, viernesito húmedo. Ayer cayó lluvia, o más bien cayó viento, porque qué ventarrón hizo por lo menos para acá, por lo menos para acá, y parece que va a seguir lloviendo. ¿Quién sabe qué tan cierto sea esa? ¿Quién sabe qué tan cierto sea eso? Por lo pronto, pa' Obregón, mira, va a llover. No sé qué va a llover, porque agua no va a llover. Nada de lluvia va a caer para la ciudad de Obregón. Acá en Hermosillo, dice que sí va a llover. No sé qué tan cierto sea eso, pero pues dicen que sí va a caer como que una borrasca, ¿no? Y en Guaymas, allá para el norte, perdón, para el sur del estado,

0: Dice que hasta mañana y que va a haber esta tormenta eléctrica. ¿Cómo la ves? Ah, ¿será cierto? ¿No será cierto? Por si acaso usted tome sus precauciones, porque el día de ayer, sí, mira, aquí por lo menos en Hermosillo, siempre que cae una llovidita así, dos, tres así más o menos, siempre pasa algo. Choques, se vuelan tinacos, se caen carros, se dan vuelta todo. No, mire, la ciudad no está preparada para lluvia, pero pues ahí le ganamos nosotros la tirada y nos preparamos mejor. Ahí verá qué diferente podría llegar a ser. Se sigue reportando la gente al 6621-14-78-65. El Cachito, bueno, mijito.
1: Muy buenas tardes, Charlie Pacheco. ¿Cómo he escuchado en todo el transcurso de la semana, hermano? Desde que empezó el Mundial, retractores de Lionel Messi. O sea, gente fanaticada, no sé cómo llamarle, con CR7, Cristiano Ronaldo, quedó fuera del Mundial, pues ya, pues ahora no pueden ver que Argentina gane, porque están tirando en el lodo, pues ¿qué se trata? Pues yo soy 100% de la selección argentina, apoyando a Argentina en el Mundial, y sí me da, ¿sabe qué? Risa, me da, ¿sabe? No sé ni qué decir, hasta gente frustrada, envidiosa. Ahí sí me puedes poner los chismes con Chaldino Sánchez, expresar a toda la gente. A mi Teresita, a Bianca, al compa Melitón, al Psycho, al Siempre Alegre, a Bianca y a todos. Que tenga buen fin de semana a todos.
0: Ánimo, Cachito, pendiente, mijito, ya sabes, un excelente fin de semana para ti. Y ahora sí que lo que me dices, mira, es como la canción que me pediste, puro chisme. Es como dicen ahora la gente que, no, es que el mundo está arreglado por Argentina. La neta ya ni lo voy a ver. Yo, a ver si está arreglado para Argentina, mijo. Apuéstale todo a Argentina, pues. Métele la casa, métele el carro, métele todo a que Argentina va a ganar, a ver si no se te duplica. Pero no es cierto, Cacho. Así es lo que tiene que aguantar uno. Por irle al mejor jugador que ha tenido este planeta Tierra y este deporte llamado el fútbol. ¿Qué pasó, mijito? Dime.
1: Ah, Charlie, si me puedes felicitar al niño Marco Antonio Mena Ayala, mejor conocido como el Toti, hijo de aquí del dueño del taller de Marco Antonio. Cumple 12 años. Para que le ponga las mañanitas. Ánimo, mi Charlie. Gracias.

Gracias, Cachito. Que pasen un excelente cumpleaños todos los cumpleaños del día de hoy. Un excelente viernes. Que se pasen el cumpleaños como se tienen que pasar los cumpleaños. De la mejor manera. Bendecido día. Un cumpleaños de cualquier cosa, ¿eh? Ya ves, el Johnny cumplió años y ni vino el día de ayer. ¿Quién sabe en qué banqueta andará? Andará así, festejando todavía el cumpleaños con la reptiliana, como dice el buen Johnny. Que pasen un excelente cumpleaños. De parte de la mera mera, ya saben, excelente cumpleaños, bendecido año. Y pues ahora sí que les mandamos un fuerte abrazo. Nos vamos con los chismes precisamente para mi compa Cachito, que me pidió la rolita, mira, de Chalino Sánchez. Y le sabe más o menos. 2 de la tarde con 39 minutos, ya casi regresamos para el especial de la mera mera.

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2: Vámonos, continuamos con Patoni. Si nos aventamos unas rolitas viejitas, bonitas, mi cuchicuchi, ¿qué le parece?
3: Mi amigo de las canciones escolares, seguimos continuando con más canciones para recordar bellos momentos. Ay. Y así dice, Contacto Norte, viejones, fierro.
2: El compa Tony Aguirre, échale, ánimo.

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0: Oigan, y ya estamos de regreso a las 3 de la tarde con 2 minutos. ¿Qué nos dijo el Cachito? A ver, del Johnny, algo así alcancé a entender. A ver, dime, Cachito.
1: El compa Johnny, si cuando no cumple años, toma una barra, cumple años. No fue.
0: Pobrecito el compa Johnny, tan buen muchacho, tan una finísima persona. Le mandamos un saludo al Juan de Dios, que va a llegar ahorita en punto de las 4 de la tarde con el cañonazo grupo. Pero ojalá la haya pasado muy bien. Yo creo que la pasó bien, La pasó bien. ¿Le entiende al meneo el Johnny? Ay, pero así no. Oigan, ya son las 3 de la tarde con 2 minutos y ya saben lo que significa. Es viernes 10 de julio, 3 de la tarde. Y eso significa que va a haber especial de los grandes. ¿De quién se trata? ¿De quién hablamos? ¿A quién nos referimos? Pues está muy sencillita la cosa, ¿eh? Es un grupo, bueno, más bien una agrupación que es una leyenda aquí en el estado. Bueno, en todo el país, pero principalmente creo que se dio acá en el estado. Y aquí es donde, pues, muchas veces dicen que nadie es profeta en su tierra, pero yo estoy seguro que ellos sí lo son. Y lo son porque nomás llega un baile, llega la expo, llega y es imposible no acordarme de esta agrupación. De esta agrupación. Y también es muy imposible, oigan, llegar a que llegue, pues, lógicamente, a todos les ha pasado. Vas a un pueblito y por lo menos a mí el pueblito me suena así. Mira, me suena así el pueblo cuando voy siempre. Se trata del grupo Laberinto, el especial de los grandes del día de hoy. Pide su canción del grupo al 6621-1478-65. Se llama Llegó tu papi, llegó el cotorreo y estás en la mera.

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1: ¿Qué pasó, mijito? ¿Qué pasó? ¿Cómo te quedó el ojo con el especial del día de hoy? Hablamos del grupo Laberinto. Traca, casi nadie, ¿eh? Casi nadie. No falta que le me diga, Charlie, la neta, yo no sé quién es el grupo Laberinto. La neta, dime, no sé. Ah, pues te platico, mijito, que para eso estamos. ¿Quién es el grupo Laberinto? Laberinto es una de las agrupaciones más representativas del regional mexicano, originarias de aquí mismo, de aquí mero, de Sonora. Esta agrupación se formó en el 1987 allá en la ciudad de Obregón, Sonora, y es conocido como el orgullo de Sonora, nada más y nada menos, como ves. Esto debido a su larga trayectoria y el impacto que ha tenido en México y también allá en el gabacho con los Estados Unidos. ¿Cómo ves, mijito, ¿Qué te está pareciendo? A ver, el compa Trini, ¿lo dejé con la boca abierta o no? ¿No le gusta Laberinto al viejo? Dígame, Trini.
2: Buenas tardes, Charlie. Buenas tardes, escuchando tu grandioso programa aquí sobre la carretera internacional. Y es aquí Diego, de Quiriego, Sonora. Nomás que se corta ya la señal, ¿no? Y llega hasta allá. Pero pues aquí andamos, ya de regreso a Obregón. Un saludito y Laberinto, pues de acá de Obregón, Sonora, Laberinto, un orgullo. Orgullo de Sonora. Pues como dices, esa rolita del profeta, el profeta, muy buena rolita. Saludos para todos, bendiciones, ahí estamos. No, pues ahí mi compa Johnny se la puso buena, pues ya se la sabe, como dijo mi compa Cacho. Ahí estamos. Fuerte abrazo para todos, cuídense. Estamos, Charlie. Bonito fin de semana. Ahí estamos, cuídense. La bomba tropical del Pacífico, grupo Laberinto.
1: Ándele pues, saludazos, compa Trini. Saludazos y bendecido día, bendecido fin de semana para ti, para tu familia. Gracias por preferir a la mera mera, gracias por escuchar el cotorreo. Muchas gracias. Mira, me chiveo, compa Trini. El orgullo de Sonora, bien dice el compa Trini, le sabe, pues, de Ciudad Obregón, tiene que saber el viejón. Gracias, Trini, le te ponemos tu rolita, por supuesto, claro que sí, más adelante. Un saludo y bendiciones para toda esa gente que anda trabajando y que no es impedimento para escuchar a la mera mera, como el Cacho, como el Trini, como toda esa gente que manda mensajes, que anda chambeando y que se tiene el tiempo de mandar un mensajito. De todo corazón, siempre es muy bien recibido y se agradece bastante. Oigan, seguimos platicando del orgullo de Sonora, ya lo dijo el Trini y ya lo decíamos hace unos momentos, pues precisamente los inicios de esta agrupación fueron interpretando música tropical, pero con el paso de los años, el repertorio se fue hacia las rancheras, hacia los corriditos, hacia las baladas y hacia las cumbias también. Ese cambio de estilo les permitió llegar a un público mucho más amplio y consolidándose así dentro del regional mexicano. ¿Cómo ves? Ya te decía yo que nomás llego a un pueblecillo ahí, a uno de los que me ha tocado ir acá de Sonora, y de volada en mi oído ya suena Laberinto, ya suena las trompetas, ya suena el sax, ya suena los teclados y sobre todo la voz de uno de los grandes, de Serapio Ramírez, que ya no está en la agrupación, pero sobre todo dejó un legado muy, pero muy grande. Más adelante te platico sobre cuál es el que yo considero y mucha gente considera que es el estilo de Laberinto. ¿Cuáles son las canciones más representativas de Laberinto? Te lo platicamos aquí en La Mera Mera. Por mientras, mira lo que vamos, mira. Se llama La Potra, mijito, para todas esas potras chulas bellas de Sonora. ¡Súbele, mijito! Que estás en La Mera Mera con Laberinto. Casi

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0: Ya estamos de regreso aquí en la mera mera, 3 de la tarde con 26 minutos y estamos escuchando. Qué gusto me da, qué gusto que mi radio escuchas y la gente es que me escriba, sepa reconocer la buena música. Mira, que eso me llena de satisfacción, me llena de orgullo y me llena de ganas de seguir con este meneo, porque que la gente en cuanto escuche algo así nomás como Laberinto, algo así como Invasor, ojo, hay muchas agrupaciones buenas, hay muchísimas, no nos alcanza el tiempo, pero que sepan y que conozcan canciones. No viejo, ¿qué te digo y para qué te cuento? Que me llena de orgullo, que se sepa y que se escuche la buena música, pues. ¿Qué más? 3 de la tarde con 27 minutos y se sigue reportando la gente aquí al 6621-1478-65. Recuérdalo, es tu oportunidad de pedir canciones de Laberinto, que estamos aquí hasta las 4 de la tarde. Ya escuchamos algunas cumbias, ya escuchamos también algunos corriditos, algunas canciones de enamorados, de desamor, de todo tiene Laberinto. ¡Buenas tardes! Escuchando en Ciudad Obregón, ¿me pudieras complacer con la canción del cadete del grupo Laberinto? ¿Qué te estoy diciendo? Precisamente eso es lo que me gusta. Con Peleazar, claro que le ponemos su rolita. Gracias por reportarse aquí a la mera mera. Cachito, dime, mijito.
1: ¿Cuánta razón tiene Don Trini, la bomba tropical del Pacífico? Este otro dato, a mí no me lo creas, a mí no. Yo tengo entendido desde hace muchos años que el grupo Laberinto no es originalmente de Obregón. No le voy a quitar el mérito a Obregón, por supuesto que no, porque Obregón me gusta mucho, Obregón, mucho. Su gente me cae bien y todo, más que Hermosillo, aunque me agarran odio lo de la capital. Yo tengo entendido que es de un ejido de aquí por Empalme, del Valle de Empalme, o del Valle de Guaymas, que se llama La Travesada. Pero como La Travesada no es tan conocido, y para hacer conocer ellos se fueron a Obregón. Como La Brisa, que tiene sus oficinas en Obregón, y varios artistas que tienen su oficina en Obregón, o La Concentración. Me puedo poner la clave 7 con el grupo Laberinto, mi favorita. Y pues, si se puede, una cumbia ahí, Tu Papi Llegó. Qué excelente programación, invitada trajiste el día de hoy.
0: A ver, así no, si es la pura mía, Cachito. Empalme y La Travesada, también quiero saludarlo. Claro que es conocida La Travesada y en muchas canciones se menciona. No tengo el dato exacto ese que me dices tú, Cacho. No tengo el dato, así que no te puedo decir que estás en lo cierto o que estás de manera incorrecta. Ahí sí no sé yo. La verdad, yo me guío por los datos que me han dicho. Pero pues quién sabe, podría ser, ¿por qué no? Podría ser, ya sabe. Mira, Hermosillo, Obregón, Guaymas, Sonora, La Travesada, Estación Corral, todos somos sonorenses y todos sabemos de buena música, porque ser sonorense está muy, pero muy ingón, verás si no. Oye, Cachito, te ponemos, llegó Tu Papi ahorita en unos momentos, porque la clave 7 ya la escuchamos precisamente. Y eso es a lo que iba. Eso es a lo que iba precisamente hablando del grupo Laberinto. Yo les decía que hay un sello distintivo de esta agrupación. Hay algo así como que más especial, aparte de todo lo bueno que tienen. Sí hay algo que caracteriza a Laberinto. Son los corridos de caballos. Nos gustan mucho los corridos de caballos y es un subgénero que prácticamente adoptó la agrupación. Todo comenzó con el éxito del Profeta, uno de los grandes corridos de caballos, tema que marcó un antes y un después en la carrera y dio origen a una serie de canciones sobre caballos que hoy son clásicos del género. ¡Tracas! ¿Cómo la ve? Pues claramente ya les decía yo que es una de las grandes, pues cosas que tienen, ¿no? Al momento de cantar, al momento de escuchar música, todos pedimos una de estas canciones y por supuesto que nos llena de orgullo y nos gusta muchísimo. Nos vamos a ir precisamente con esta que se llama El Cadete, mira.
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0: ¡No, mijito, súbele!

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12: Se llama Llegó tu Papi, porque ya llegó la mera mera, la pura buena música. Y capa el cachito para todo Guaymas y para toda la gente que sabe de buena música. Sabor, ritmo y cumbia. ¡Ja! ¡Súbele, amiguito! ¡Te la doy!

0: llegó. Oigan, qué bien la estamos pasando. Mira, hasta ganas de llorar me dieron. Qué bien la estamos pasando aquí en La Mera Mera, en este especial de los grandes, en el cotorreo. Le tocó a Grupo Laberinto, el orgullo de Sonora. Pura buena música la que hemos escuchado. Gracias de verdad por seguirse comunicando al 6621-14-78-65 para pedir tu cancioncita de Laberinto. Dentro de las canciones más populares está El Indio Enamorado, El Profeta, En la Barra de Vieja Cantina. Esa también es otra, El Cadete, El del Morral, ya hay muchas, ¿eh? Hay miles de canciones de Laberinto que no sabemos, o a lo mejor hay unas que no son tan famosas, que no son tan conocidas, pero que seguro que te gustan a ti, y esa me la puedes pedir aquí al 6621-14-78-65. Oigan, y la neta, qué gusto me da hablar de estos grupos más cuando son sonorenses. Por ejemplo, mira, nomás para que te des una idea, son ya más de 35 años de trayectoria. Más de 30, incluso hasta 40 producciones musicales y cientos de canciones grabadas con éxitos en México, en Estados Unidos y además también en todo Centroamérica. También esta agrupación en el 2022 recibió una estrella en el Paseo de las Estrellas en Las Vegas, un reconocimiento pues que se lleva gracias a su carrera artística. Otra cosa que usted ya a lo mejor podrá haber notado, ya saben, es que este es un grupo familiar. Uno de los aspectos que ha permitido su permanencia por más de 35 años, como te decía, es que las nuevas generaciones de la familia de los fundadores se han incorporado al proyecto manteniendo el estilo clásico, mientras también renuevan su sonido. ¿Cómo la ve? Esto es debido a pues que lógicamente entre más va creciendo la agrupación, pasan los años, ahí vienen las nuevas generaciones y esto significa que pues precisamente llegan a los oídos de los menores y ahí pues se van integrando. ¿Qué pasa, Cachito? Dime.
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0: ¿Por qué estás tan confundida, concha de mi alma? Claro que sí, Cachito, ya sabes, por seguirte reportando. Oigan, quiero mandar un saludo muy especial el día de hoy, este viernesito 10 de julio, siendo las 3 de la tarde con 42 minutos. Quiero mandar un saludo hasta la colonia Valderrama para mi abuela, que ya tiene, mira, ya me mandaron una fotito. Ah, mira, va bien. De lo que me voy a comer el día de hoy, de lo que me voy a degustar, lo que me voy a suministrar. Una carnita como estilo barbacoa, que pa' qué te cuento, mijito, porque si no estás comiendo, anda chambeando como el Trini. A lo mejor todavía no has comido y yo no quiero pues enseñarte la foto porque pues qué negocio, ¿no? Que no coman pan enfrente de los pobres, como dicen por ahí. Pero yo me voy a comer una carnita así con chambarete, que mira, ¡ah, qué rico! Un saludo para la Valderrama, para mi abuela, que es la creadora que hace esta comida. Un saludo para Doña Chambarete, por supuesto. Ahí saliendo me voy corriendo para echarme unos, ¿qué serán? Unos 20, 40 taquitos más o menos. Oiga, nos vamos con bonita música. Seguimos aquí en vivo en La Mera Mera. Mira cómo suena, mira cómo suena. Date cuenta, ¿eh? Mira, date cuenta.
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0: ¡Ay, mijito! ¡Se llama el Panamagüez! Aquí en La Mera Mera. ¡Súbele! Que estamos todavía con el cotorreo a todo lo que da.

Tropical con Laberinto, algo de las peticiones del Cacho y del Trini. Ahí está Laberinto con la bomba tropical del Pacífico, una de las grandes canciones con este ritmo tropical con el que precisamente esta agrupación comenzó. Oigan, hablando de canciones icónicas, de canciones importantes de la agrupación Laberinto, hay que hablar lógicamente del Indio Enamorado, por supuesto, que es una de las canciones para mucha gente la que es la más icónica de esta agrupación. El Indio Enamorado no solo es un corrido tradicional, sino una canción de amor que narra la historia de un hombre indígena profundamente enamorado de una mujer a la que busca por todo el pueblo. Esta letra transmite la desesperación de no poder verla y el dolor de un amor así de esos de los que no te corresponden. Su lenguaje sencillo y muy mexicano hizo que el público se identificara rápidamente con ella. Una de las canciones que tienen o que contienen más bien la frase, y precisamente nos dice que esta de las canciones se convirtió el mayor éxito comercial del grupo. El video oficial de El Indio Enamorado acumula más de 250 millones de reproducción en YouTube, lo que la convierte en una de las canciones más escuchadas de todas las trayectorias. ¡Tracas! Ahí está, hablamos del Indio Enamorado, que precisamente Serapio Ramírez, el que la compuso y el que tiene su voz en esta canción, usa unas frases distintivas de la agrupación que precisamente en esta canción la vamos a escuchar. Se llama El Indio Enamorado, de las canciones más icónicas del grupo Laberinto. ¡Súbele, amiguitos! ¡Hacen la mera mera! La India perra. ¡Ah!

0: Ya son las 3 de la tarde con 58 minutos. Oigan, qué bien me la pasé este viernesito aquí con ustedes, ¿eh? La verdad, no es pura barba, ¿eh? No es de dientes para afuera. Que de verdad me gustó bastante el especial de Laberinto. No recordaba lo mucho que me gustaba esta agrupación hasta ahorita que escuché una hora completita su música, su meneo, su buen ambiente, escuchar de la agrupación. Esto, sin duda alguna, es uno de los especiales que más me ha gustado. Cachito, dime, mijito, ya para finalizar.
1: Charlie, ya sé que hablo mucho, ya sé que te interrumpo mucho, pero me gusta mucho participar, opinar, me emociono, me gusta. Es un grupo muy versátil porque canta románticas, canta cumbias, canta corridos. Por eso me gusta mucho La Brisa, igual que mi grupazo La Brisa. Pues son de Sonora, por supuesto. El mejor estado de la República Mexicana.
0: Es lo que yo te venía diciendo, Cachito. No te preocupes, mijito, agradezco tu intervención y agradezco tu participación aquí en La Mera Mera. Gracias por comunicarte. Y si tú, como el Cacho, como el Trini, como la familia Ciapara, como mi compa Eliazar, como toda esta comunidad que formamos aquí en La Mera Mera y en el cotorreo, te quieres seguir comunicando, es muy sencillo. Al 6621-1478-65 lo puedes hacer. Gracias de todo corazón a todas las personas que estuvieron participando y a las que estuvieron pendientes. Anímense, mijito, el mensaje gratis, hombre, no te va a costar nada, yo te digo. No pasa absolutamente nada. Así nos despedimos de este especial de Laberinto de los Grandes, pero regresamos el lunes en punto de las 2 de la tarde con más del cotorreo. Ya sabes, fin de semana, si va a salir, cuídese mucho, tápese del sol, cuídese de la lluvia, póngase el cinturón si ingiere, no maneje. Y aquí nos escuchamos el día lunes. Para finalizar este especial, nos vamos con algo que está muy viral, algo que se volvió viral después de ser un exitazo del grupo Laberinto. Se llama el Chechecole. Chechecole, mira. Sí, así nos vamos en este viernesito. Chechecole, qué bueno. Súbele, miquito. Nos vemos el lunes. Cuídatelo mucho y cuídatelo bien. Bye, bye. Sabor.

0: cotorreo. Gracias a toda la raza que marcó, que mandó mensajes y que se aventó el cotorreo con nosotros. Recuerda algo, aquí en tu programa se viene a reír, a cantar y a tirar puro cotorreo del bueno. Esto fue El Cotorreo con Carlos Pacheco. ¡Hasta el próximo cotorreo!
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Gracias. Thank you. Bueno, vamos a seguir adelante y del mismo compositor, una de las más recientes grabaciones de su amigo Ramón Ayala y los Bravos del Norte. Esto se llama Si yo me hiciera millonario.